Buenas, buenas, buenas noches. ¿Quién anda por allá? ¿Quién anda por acá? ¿Me extrañaron? Oye, pues que yo sí te extrañé. Contigo tu amigo Paco de Guanajuato. Ya de regreso de las noches aquí en 107.1 La Z. La vamos a pasar súper bien, manito, comadrita. El resto de la noche, ya lo sabes, con buena música, puros trancazos chidotes, tus premios, notas, chisme, de todo vamos a tener aquí el día de hoy. Y fíjate que con esta onda futbolera, ¿verdad?, que estamos viviendo, pues, en estos tiempos, también nuestros artistas favoritos tienen, pues ahora sí que sus jugadores favoritos. Peso Pluma es cuestionado. ¿Quién cree que es mejor, Cristiano Ronaldo o Messi? ¿Tú quién crees que va a decir? Bueno, lo conoceremos en cuestión de minutos. No te vayas, somos 107.1 La Z y contigo tu amigo Paco de Guanajuato.

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1: Apártame un corrido, ¿no? Ahorita para las 6. Asesino a sueldo con Luis y Julián Pato. 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Ya vamos aquí del tráfico aquí en Ronro.
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0: De Banda Los Recoditos a través de 107.1 La Z. Ahora sí, manito, la doble P. ¿Quién es su favorito entre Cristiano Ronaldo y Messi? Pues vamos a escuchar, porque la neta sí, yo sí quiero saber. Escucha.
1: Cristiano, Messi, it doesn't matter for me. They're both great. They're both different. But, I mean, I watched Cristiano playing since he was in Manchester United. So, that was my goal. Since I was a kid, yeah.
0: ¿Qué dijo? Simple y sencillamente, manito, que los dos por igual, pero como que le echó más flores a Cristiano Ronaldo. Entonces, damos por hecho que Cristiano es su favorito. ¡Vámonos con más música! ¡Súbele! Por ahí viene más, más trancazos. También por ahí viene, pues, la oportunidad de saber qué boletos te vas a ganar aquí en 107.1 La Z. La vamos a pasar genial. ¡No te vayas!

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Eso, eso, eso. 107.1 La Z con los trancazotes que a ti te gustan, manito comadrita. Y no te me vayas, no te me vayas. Quédate ahí en sintonía porque ahí viene la información de los boletos que te vas a ganar aquí en 107.1 La Z. Boletos que están de rechupete, manito. ¡Auch! Oye, recuerda que toda esta música también la puedes encontrar en la aplicación de La Z. Te invito para que vayas ahí a iTunes y Google Play y le pongas 107.1 La Z. Bajes la aplicación y mira, puro party, papá, puro party. Contigo tu amigo Paco de Guanajuato. Súbele y no te vayas.

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2: 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Todo eso aquí a través de 107.1 La Z. Vámonos con más trancazos de neta.

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1: Porfa, ponme mi corrido de Beto Quintanilla, el corrido de Mi Último Contrabando, porfa. Acá donde sale la banda tocando, bien mamalona.
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Martes, banda roja con la onza de Guerrero a través de 107.1 La Z. Oye, manito comadrita, tienes que estar muy atento desde muy temprano con el Mañanero, con el Zorrillo, la Flaquita y Luis el de San Luis, con la Güerita, con el Pato. Acuérdate que también estoy colaborando y con el Pato y la Güerita a las 3 de la tarde para que nos escuches todo el día. Bueno, boletos para Marco Antonio Solís el Bukis, manito. Boletos para Grupo Frontera. Boletos para el Tri, Alex Lora. Boletos para el Muri Gardens. No, hombre, manito, y además también para Fiesta en tu Casa. Hay mucho premio de calidad aquí en 107.1 La Z, manito. Solamente hay que estar atento porque en cualquier momento ganas. Oye, también mande tus mensajitos al WhatsApp 512-481-1071. Te leo en cuestión de minutos. No te vayas.

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Estos trancazotes sí me gustan, Matarilirilero, él es el rabanito con la fórmula aquí en 107.1 La Z. Saludos para mi amiga Virginia, para mi amiga Lupita y para mi amiga Rosita. Ahí en el WhatsAppazo que me dan nuevamente la bienvenida. Gracias, amigas. Piden esta canción de los Tigres del Norte porque dicen, Paco, esto es cierto. A veces aquí estamos, ¿verdad?, viviendo pues como quizá a lo mejor no imaginábamos cómo vivimos en nuestro país de origen, en este caso México. Aquí pues lo tenemos todo al alcance, pero pues aunque estamos aquí, no deja de ser prisión como esta canción que pidieron de los Tigres del Norte. La Jaula de Oro en este momento, ¡súbele!

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las 8 de la noche contigo tu amigo Paco de Guanajuato aquí en 107.1 La Z. Arriba ese ánimo, señoras y señores, que es jueves, bebé, manito comadrita. Oye, sé sincero, a ver, aquí te va esta pregunta. ¿Qué canción traes pegada en este momento ahí en la cabeza? De esas canciones que por más que dices, bueno, otra vez con esta canción y estás tararí en todo momento. Bueno, ¿ya la identificaste? Ya regreso para contarte por qué pasa eso y cómo puedes dejar de lado esa canción, pues que no te esté martirizando, que a cada rato traes esa canción en la cabeza. Ya venimos con ello, no te vayas. Somos 107.1 La Z y contigo tu amigo Paco de Guanajuato. ¡Súbele!

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0: Miren, plebe, no hay que dar sinvergüenza, pero sí hay que decidir lo legal.
1: Una en el día y la otra en la noche. ¡Ay, no más, manito! Somos 107.1 La Z, la radio de neta, y contigo tu amigo Paco de Guanajuato. ¿Te ha pasado que alguna vez, manito, comadrita, has escuchado una canción, verdad? Solamente una vez. Por ejemplo, esta de un día y la otra en la noche. Y todo el santo día estás una en el día y la otra. Ahí estás, repite y repite y repite. Y está, pues ahora sí que la traes tarareando todo el santo día. Fíjate que los expertos tienen una explicación. Lo conocen como gusano musical. Y ocurre cuando el cerebro se queda enganchado con una melodía por ser muy repetitiva o muy pegajosa, o porque nos recuerda, pues, algún momento especial. Lo más curioso, manito, es que según los expertos, una forma, pues, de ayudar a que desaparezca, ¿verdad?, esta canción de tu cabeza es escuchar la canción completa nuevamente, porque si el cerebro siente que cerró el ciclo y deja de repetirla una y otra vez, ¿cómo ves, manito? Así que si traes esa cancioncita pegajosa que dices, ya, bye, ya sabes qué hacer, manito, de una vez a escuchar la canción completa. Es más, dime qué canción tienes ahí en la cabeza que no deja de rondearte, ahí mándamelo por WhatsApp y te la ponemos más tarde. ¡Súbele!

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chido saber que sigues aquí en Sintonía de 107.1 de la Z, la radio de Neta Manito. No te olvides de escuchar el Mañanero con el Zorrillo, la Flaquita y también el Luis, el de San Luis. Desde muy temprano, desde muy temprano ellos están aquí, acompañándote con cafecito en mano y toda la cosa. Oye, manito, fíjate que reconocieron a Grupo Bronco, ¿verdad? Le dieron un reconocimiento bien chido. Y pues ahí que nos enteramos que ¿cómo que Lupe Esparza se quiere pues retirar? ¿Será cierto? ¿No será cierto? ¿O son puros chismes? Grupo Bronco nos lo cuenta en cuestión de minutos. ¡No te vayas!

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1: 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Quiero enviar un saludo para usted y para toda la raza que escucha la Z, y a ver si nos complace con el corrido del hidrocálido, mi cupapato. Me dijo que era de afuera el día que la conocí, que nació en Rincón de Romo, pero ya no vivo ahí. Vivo en Pabellón de Arteaga. Si gusta, venga por el Yuca. ¡Fierro!
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0: Ellos son los dos carnales con Mederrito aquí en 107.1 de la Z, la radio de Neta. Buenas, buenas, buenas noches, Austin. ¿Cómo andamos? Contigo tu amigo Paco de Guanajuato. Le preguntaron a Grupo Bronco si Lupe Esparza piensa retirarse. Ojo, esto lo respondió Grupo Bronco sin Lupe Esparza. Escucha, escucha. ¿Será que andan ahí de argüente o qué onda? Bueno, vamos a escuchar para sacarnos de la espinita.
1: A veces le han preguntado que si ha pensado en retirarse en algún momento. Y nosotros, pues en forma de broma, oye, la verdad es que lo vemos tan fuerte y con tanta energía que para cuando él se quiera retirar, nos vamos a retirar nosotros también.
0: Pues es que tiene razón, es que mira, Grupo Bronco sin Lupe Esparza es como una cerveza sin espuma, ¿no crees? Es como, no sé, como un taco sin salsa. Es que, pues, es Lupe Esparza. Ojalá y no, ojalá todavía siga, pues, dando batalla ahí Lupe Esparza, porque la neta, aquí lo queremos mucho. Vámonos con más música, súbele, somos 107.

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todo el corazón, con todo el sentimiento, Luis Ángel el Skinny, a través de 107.1 La Z. Oye, Barito, oye, fíjate que hay que cuidarse mucho, como siempre lo he dicho, ¿verdad? ¿Te acuerdas? Hay que cuidarse mucho, la salud es muy importante, y por eso, nuevamente, nuestros amigos del Consulado General de México aquí en Austin, pues tienen cositas para nosotros, para nuestra salud, mismas que te cuente en cuestión de minutos. ¡Súbale! Somos 107.1 La Z, por lo pronto, ahí viene el troquero de los huracanes del norte, súbele.

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1: Ponme una de las jilguerías, la de las dos botellas de mezcal, pero con tambora. Yo sí sé quién son las jilguerías. Esas son las que ponían allá los abuelitos allá en el mero rancho. Y ellas son de Michoacán, de arriba San Luis Potosí. Saludos para el Pitujo y para el Birrias.
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Esos trancazos sí me gustan, matarile, dile, no. Los trancazos que también a ti te gustan, manito. Somos 107.1 La Z, la red de Neta. 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Esto es completamente gratis. Vacunas para adultos, manito. Tienen vacunas para las vacunas que tú llegues a necesitar. Ahí te las tienen de agrapa, manito. Además, exámenes de la vista, si tú crees que dices, ah, caray, como que ya veo doble, como que ya veo borroso y pues no alcanza la cobija, pues para ir con un particular, te invito para que vayas ahí, es totalmente gratis, exámenes de la vista, además prueba de presión, glucosa, colesterol, y acuérdate que para estas pruebas tienes que ir en ayunas. Además, información sobre recursos comunitarios. Manito, hay que aprovechar esto que nos brinda el Consulado General de México aquí en Austin, porque pues tú sabes que hoy en día todo lo que es ayuda se agradece. A partir de las 9 de la mañana y es totalmente gratis y sin cita.

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1: ¡Oye, oye! ¿Qué cosas están hablando? Pues no les digo, dejen la que sea happy. Como decía mi abuelo, que en paz descanse, es lo mismo estrenar que desarrugar.
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esas que nos gustan, manito, de esas canciones como para tomarse una bien fresquecita. Los Rehenes, a través de 107.1 La Z. Bueno, no te vayas a hacer que por ahí viene música del Vagón Chicano, por ahí viene algo de La Maquinaria Norteña. ¿Qué te parece algo de Joan Sebastián, manito? La música que te gusta la encuentras aquí en 107.1 La Z. Y también, manito, ya venimos porque Luis Ángel el Flaco, pues que quiere hacer una bioserie. Ándale, así como lo escuchas. No te vayas, ya venimos con ello.

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1: Hola, hola. Nada más lo estoy saludando. Habla Griselda, la de Reynosa. Bye.
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0: esas canciones del pasado que siempre siguen presentes, ¿verdad, manito? Y de esos ritmos que no pueden desaparecer. Los socios del ritmo con amor por internet a través de 107.1 La Z. Vamos a escuchar a Luis Ángel el Skinny y Luis Ángel el Flaco, que quiere hacer una bioserie. Ay, ay, ay, a ver qué nos dice. Échale, Luis Ángel.
1: Deberíamos de apuntar ahí los pollos, el esto, el otro, porque he vivido tanto que ya ni... Yo soy un viejito de 40 años, yo soy un viejito de 40 años. O sea, hemos vivido muchas cosas que de repente se nos olvidan, pero toda esa historia es importante.
0: ¿Cómo que de 40 años? ¿A poco, Luis? A ver. ¿A poco Luis Ángel el Flaco tiene 40? No, manito. Yo lo veo como con más de... Ay, no, yo lo... ¿Será? Sí, es cierto. Pues pobrecito, qué arrastrada le ha dado la vida. Ábranos con más música, con mayor razón que haga su bioseres.

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1: Pato, pato, pato, ponte el corrido de la muertita con el Puma.
0: ¿Y qué esperas? Manda el tuyo al 512-481-1071.

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1: Saludos a mi familia Jaime en sintonía, por favor. Quería ver si me puedes poner una canción de la dinastía, cual sea de la dinastía, por favor, para toda la familia Jaimes. Saludos, Patito, de parte de Chely Jaimes. Ánimo al cuadro. Saludos.
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trancazos a través de 107.1 La Z, la radio de Neta. Y escuchamos en esta hora el Coyote. Manito, acuérdate de mandar tus mensajitos al WhatsAppazo 512-481-1071. Y mira, manito, mira, comadrita, yo sé que hoy en día, ¿verdad?, hacemos de todo pues para bajar de peso. No me digas, no, tú me conoces, ¿verdad?, que pues yo no soy flaquito, ¿verdad? La otra vez vinieron aquí a un palomazo, me dijeron, ay, tú eres Paco de Guanajuato. Yo, bien gustoso, ¿verdad? Sí. Ay, como que se decepcionaron. Dijeron, ay, yo te veía flaquito, güerito, alto, y pues no, eres todo lo contrario. Pues así son las cosas, ¿verdad? Pero bueno, y uno hace de todo para bajar de peso, manito. Pues déjame te digo que es momento de reírse a más no poder. Ya vengo para contarte el porqué y te va a encantar. No te vayas, somos 107 en Hora Z y tiene que ver con la pérdida de peso.

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1: De Pato, Patito. Buenas tardes, Pato. Plácenos con el corrido de el de los lentes carrera. Aquí vamos bien derrotados rumbo a casa ya saliendo de la chamba. Ánimo.
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Listo para el jueves. Chelas y besos de la Fiera de Aguinaga. ¡Ah! A través de 107 euros la Z. Ay, manito, fíjate que esta nota que te voy a compartir me encanta. Me encanta y he dicho que de hoy en adelante, pura risa, pura risa. Fíjate que dicen por ahí que reír adelgaza, manito. Obviamente, aunque no reemplaza una caminata, ¿verdad? Ni una sesión de ejercicio, una carcajada, manito, pone en movimiento alrededor de 300 músculos, acelera un poquito el ritmo del corazón y aumenta el consumo de oxígeno. De hecho, manito, te cuento que algunos estudios han calculado que reír entre 10 y 15 minutos al día puede ayudar a quemar unas cuantas calorías, manito, dependiendo de la intensidad de la risa. O sea, entre más te carcajes, más calorías quemas. Oye, eso está interesante, ¿eh? Obviamente no es una receta para bajar de peso, pero sí demuestra que una buena carcajada también hace que el cuerpo trabaje, manito. Así es que la próxima vez, ¿verdad?, que te rías a más no poder, pues qué bonito. Felicidades, porque vas a quedar bien skinny. Oye, y para risas, déjame te cuento que aquí con el Pato, ya ves que ya andamos ahí echando relajo, a partir de las 3 de la tarde va a haber mucha risa aquí en 107 euros la cena.

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12: ¿Sabías que el arquero inglés Gordon Banks realizó lo que muchos llaman la mejor atajada en la historia de los mundiales? En México,

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1: Ay, saludazos, mi hermano, por ahí para la trocona que anda por ahí raqueando a mis cuñados, el morrito de Covadonga City, el chongolo. Y hoy un tempranazo. Sí, pato, porque me acalambré de los dedos, pato, por el calor. Y ahí por la racilla de la Clean Skate, que anda ahí sudadilla todavía los chavos. Pero ánimo al cuadro, mis chavos. Todo para adelante, nada para atrás. Ánimo, gracias, mi cuacua.
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Los Tigres del Norte a través de 107.1 La Z, la radio de Neta. Atención, manito comadrita. Y esto va, porque yo sé que tú, comadrita, sabes de este truco. Pero este truquito va para todos aquellos vatos, ¿verdad? Que pues aquí somos independientes, que pues no tenemos quien nos lave, pues uno tiene que lavar, ¿verdad? Y como a Dios nos di a entender, porque quizá allá en México pues nos lavaban, y pues aquí, bueno, pues echa todo junto y a ver cómo sale. Y a veces pues la ropa sale oliendo bien gacho, o de repente te pones a cocinar, ¿verdad? Y pues la ropa huele a puro aceite impregnado. Bueno, un truco para que esos malos olores se quite de tu ropa. Te lo cuento en cuestión de minutos, manito, porque sí, porque somos vatos responsables y también queremos oler bien. No te vayas.

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Oye, Marito, mira, si tú aquí andas, ¿verdad?, solo, de verdad, dices, no, pues el domingo me voy a aprovechar para irme a lavar a las lavadoras y pues ahí ni modo, vámonos todos en bola. Hay que vaya calzones con calcetines, con ropa del trabajo, con todo junto como vaya. Bueno, pues que a veces pues nadie nos enseña, ¿verdad? Y a veces pues uno viene aquí a aprender. Bueno, manito, si de repente dicen, ay, pues que tu ropa huele a húmedo, ay, que tu ropa no se le esto, ay, que esto y que huele a comida. Bueno, pues te cuento que cuando pongas a lavar, échale un chorro, manito, de vinagre blanco y que se esté lavando ahí. Déjame te cuento que el vinagre blanco le va a quitar esos olores, esos hedores a tu ropa y verás que esa ropa va a oler bien chido, ¿o no, comadrita? ¿Verdad que sí? Ah, ¿verdad? Vámonos con más música, suele.

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1: Buenas tardes a todos. Yo soy Serapio Josho y yo quiero mandar saludos para toda la raza mexicana de todo México, por supuesto, la raza de San Luis, la raza de Michoacán, de Guerrero, de Estado de México, de Sinaloa, de Guanajuato. Yo me estoy echando mi whisky aquí escuchando la Zeta, señores. Despache, yo soy Serapio Josho, pues cuídense.
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1: Buenas tardes, mi pato, ¿cómo andamos por ahí? Mira, aquí andamos cortando la yarda y escuchándote. Oye, ponte una rolita de Pegaso de las meras perronas por allá de los 94, de las viejitas, una de Tropical Panamá. Ámame hoy. Esa rola está bien bonita y se la quisiera dedicar a mi esposa. Y saludos de parte de su amigo César La Tejana. Desde aquí hasta ahí, buenas tardes, Potosí. ¡Ánimo!
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Pasó de las 11 de la noche contigo tu amigo Paco de Guanajuato, de regreso aquí en 107.1 La Z. De regreso en tus noches, manito cobadrita. Qué gustosos, qué gustosos. Y estamos en la hora cuchicuchi de la Z. Oye, por cierto, fíjate que cada vez más artistas, y lo hemos visto desde que entró esta administración, ¿verdad? De pues artistas que les han estado negando la visa. Hoy acá nuevamente, ahí viene esa ola de que pues se les está negando la visa. Y uno de ellos fue Espinoza Paz, pero él no comprende el por qué. Ya venimos para escucharlo de viva voz. No te vayas.

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1: Buenas tardes. Quiero mandar un saludo para Bucana, para el burro, para el profesor Bruno.
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0: Piénsalo. ¡Ay! Somos 107.1 La Z, la radio de Neta. Oye, manito, pues fíjate que Espinoza Paz que le negaron la visa sin... Pues ahora sí que... Pues no le dijeron el por qué. Escucha lo que dice Espinoza.
1: Cuando fui me la negaron, pero no hay un motivo. Yo le pregunté al señor, le digo, ¿qué pasó? Me dijo, pues no podría darte una respuesta. Me dice, no tengo un por qué. Se me aprueban las peticiones, bien, normal. E incluso enviamos correos y nos dicen, no hay nada, pues no. O sea, no le puedo decir que no vaya. Usted puede seguir yendo hasta que usted, pues hasta que se la dé, ¿no? Básicamente.
0: Ay, ay, ay, pues qué cosas, ¿eh? Y fíjate que sí han sido muchos los artistas que también han dicho esto. Pues no nos dicen el por qué, solamente nos dicen que no y que no y que no y que no. Ay, ay, ay, qué cosas. ¡Vámonos con más música! Oye, manito, por ahí vienen tus peticiones, ¿eh? También por ahí viene música de Los Temerarios. Qué te gusta, manito, de los dos carnales, Carlos y José? Hasta de Thalía, no te vayas.

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1: Saludos y ahí manda un saludo a toda la gente que trabaja en diferentes compañías de granito que hacen la excelencia. Y un saludo especialmente para el Roger, Chepe Grande, Chepe Chico y Omar, de parte de Tony, Tony Montana, que trabajamos en Alfa Grande.
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¿Qué pasó, Marito, comadrita? Donde quiera que andes chambeando todavía, porque sí, yo sé que eres una persona súper trabajadora, que ahorita en estas horas de la noche, pues todavía ahora sigues ahí en el jale. Vamos a darle con Tocho Morocho, manito, comadrita, ¿eh? Y no te vayas, que ya vengo para platicarte los premios que te vas a ganar aquí en 107.1 La Z. ¡Súbele!

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1: Hola, hola, buenas tardes. Saludos. ¿Cómo se nota, Pato, que sabes que hoy es viernes? ¡Qué bárbaro! ¿Cómo le atinas? Me das en mi mera pata de palo, ¿cómo se dice? Ay, no sé. Hoy toca, toca chequecito. Bueno y de todo.
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Rosita, buenas, buenas, buenas noches. A lo largo y ancho de todo Austin, somos 107.1 La Z local y en vivo, ya lo sabes. Manito, Marco Antonio Solís, ¿quién lo quiere? A ver, manito, viene aquí al Moody Center. Marco Antonio Solís, el Buki, lo vamos a tener aquí en Austin. Grupo Frontera, manito, lo vamos a tener también aquí en Austin, el Moody Center. El Tri, manito, para ir a cantar la de las piedras rodando se encuentran. Bueno, también por ahí viene pues el registro, ¿verdad? Para el Moody Gardens. También registro pues para que tengas la fiesta en tu casa. Todos estos premios los encuentras desde muy temprano con el zorrillo en las mañanas, el mañanero, con la güerita, con el pato y próximamente con tu amigo Paco de Guanajuato. Así es que quédate con nosotros. Acuérdate de seguirme en redes sociales. Soy Pacolín. Pacolín lo escribes con K. Ahí me encuentras en Instagram, en Facebook, en TikTok, donde siempre te pongo lugares gratis aquí para conocer en Austin, frases chidas y cafecitos. Soy Pacolín. 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
1: Pato, güerita, buenas tardes, ¿cómo están? Ah, pues aquí pasando reportando de volado. Vamos a ir a hacer un mandado. Vamos a ir a pelearnos con el Pasto, a yardear. Un saludo para toda la raza de esta Guanajuato y a la hora de los corridos. Y nos pones por ahí la de Escuadras del Sur para saludar a todos los pueblos de Ixtla y a todos tus radioescuchas.
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aquí de Austin. No, pues cada ocurrencia, pues tú en especial con Papato, me contagian mucho, me contagian mucha vibra. Cada ocurrencia que traes, que a veces vengo en el trabajo, vengo cansado, vengo manejando. Cada ocurrencia que sacas, que vengo risa y risa, se me quedan viendo los carros de al lado, a veces en una luz. Y la güerita, pues no se diga. No, pues hacen un buen dúo, los mejores locutores de aquí de Austin. Bendiciones con Papato, tu compa Checo Pérez.

Bueno, la verdad que me gusta la dinámica de ustedes. Ustedes son, trabajan muy bien los dos juntos. El dúo de ustedes es perfecto. Me gustaría unirme a ustedes para hacer un trío. Pato, ¿qué estás haciendo? Pato, súbete los pantalones que tú vas a tocar en la guitarra. Este muchachito, caramba.

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la verdad que me gusta la dinámica de ustedes. 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

La verdad que me gusta la dinámica de ustedes. 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

bueno, la verdad que me gusta la dinámica de ustedes. 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

0: vamos con los saludos de Neta.
1: Apártame un corrido, ¿no? Ahorita para las 6. Asesino a sueldo con Luis y Julián Pato. Saludos para el Chicurino. Ya vamos aquí en el tráfico, aquí en Ronro.
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7: ¿Qué onda, mi chulo, mi chula? ¿Cómo te va? 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

0: qué diferente se siente el día de hoy. Fin de semana, se llegó, señoras y señores. Se percibe, se respira todo diferente en el fin de semana.
1: No, saluditos. Yo estoy listo, ponme una pedota el día de hoy.
0: ¡Zorrillo!
1: Bueno, bueno, ay, no. ¿Saben qué? Mis camaradas, estamos listos aquí a través del WhatsAppazo 512-481-1071. Si quieres pedir un corrido, lo que tú quieras, te complacemos como tiene que ser aquí en la pura ráfaga de corridos, así como si fueran matralletonas. Ta, ta, ta, ta, corrido, así, así le agarramos.
0: La tartamuda.
1: Flaquita, se me está yendo la respiración, por favor, dame respiración de boca a boca.
0: Ay, Zorrillo. Oye,
2: cállate, shut up, Zorrillo.
0: Ni siquiera has dejado que se presente la flaca.
2: In your dreams.
1: Ay, perdón, flaquita, perdón.
2: No, Zorrillo nunca me deja hablar.
0: Tú habla, flaca. Tú preséntate.
1: Me emocioné.
0: Tú preséntate y ya diles que abriste la esa de la esa
2: no,
0: azul.
2: No, no, no es cierto. No he visto. ¿Cómo se dice abrir? No,
0: abierto.
2: Abierto este OnlyFans.
1: No, no, ya
2: no
1: sabes.
2: No tengo fans.
0: Not yet.
1: Not yet, todavía no. Oye, pues bueno, ¿saben qué? Fíjate que ahorita en esta hora vamos a regresar porque ahí viene el secreto de la troca y la verdad del día de hoy. Ah. Hoy, un morrillo que está bien verde, carnal. La neta. Digo, este compa, ¿cómo está verde? Pero vamos a darle un consejo para que se aliviane y no se lo coma el mundo, ¿eh? Órale. Regresamos desde el mañanero. ¡Buenos días!

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0: Ahí quedó este corridazo para mi compa Migi, que le encanta la fuerza régida. ¡Uy, no más!
1: ¡Órale, Migi!
0: Oye, también saludos por acá para mi compa Obed. Saludos a toda la gente bonita de Honduras.
1: Oye, a ver si Migi me quiere llevar al concierto de fuerza régida, que ya mero llegan a Houston.
0: Yo te llevo, flaca. Es más, oye,
1: Mira, Migi, mándale texto a Migi. Yo quiero que me lleven a ver a fuerza régida.
2: ¿Tienes dinero para comprar los boletos? Para empezar.
0: No, pero pues ahorita siempre. Carnal, es viernes, ya muchos de mis camaradas les han pagado, entonces no te preocupes tú por eso.
2: Vas a pedir prestado para llevar a la flaca.
0: ¿Cómo no, carnal?
2: Don't even.
0: No, mira, don't even.
2: Como dijo la amiga del zorrillo, esta cama, don't.
0: No. Mira, la verdad, te vas a parecer, neta Luis, como este morrillo Kevin. Sí, Kevin. Si quieres parecerte a DJ Luis, síguele como vas.
2: No, sí.
0: Mira nomás. Le va el secreto de la troca.
2: A ver.
0: Dice: hola, soy Kevin. Tengo 18 años y trabajo como pintor. Entré hace unos meses a una compañía que me ha tratado muy bien. El patrón es buena gente, siempre nos da trabajo y hasta nos compra comida algunos viernes. Pero me ha dado cuenta que varios de mis compañeros se llevan botes de pintura de la empresa para usarlos en trabajos por fuera. Ellos dicen que de todas formas iban a sobrar, pero yo sé que eso sigue siendo robar. Me da coraje porque el patrón se esfuerza para que el negocio salga adelante y sienta que lo están viendo a la cara. No quiero ser un soplón, pero tampoco quiero quedarme callado y sentir que soy parte del problema. ¿Qué harían ustedes en mi lugar? Se los agradezco. Saludos. No, este compa está, pero ya. Valiendo barriga con este camarada, la neta, carnal. Sí, sí. No, es que anda malísimo. Camarada. Oh, mijo, te van a comer el mundo, Kevin. Júntate conmigo.
1: Ay, Kevin.
0: Regresamos con tus consejos, neta.

0: Vamos con los saludos del WhatsAppazo.
1: Porfa, ponme mi corrido de Beto Quintanilla, el corrido de Mi Último Contrabando, porfa. Acá donde sale la banda tocando bien mamalona.
0: ¿Y qué esperas? Manda el tuyo al 512-481-1071.

0: El mañanero de 107.1 la Z. Ahí quedó para mi compa Gabriel. Saludazos para todos mis camaradas.
1: Saludos, oye, para la gente Gabriel. De Bastro.
0: Sí, oye, saludos Bastro. También por, oye,
2: para
0: también.
2: La gente de Elgin, que siempre nos escuchan por allá. Yes, saludos, platista.
0: Saludos también para la cuadrilla de la muerte de mi compa Tito. Saludos por allá. Oye, ándale, puro tirante.
2: ¿Qué?
0: Sí.
2: No sé, pero saludos.
0: Saludos. Claro, sí. Ahí viene ahorita su corrido, mis camaradas. Ahorita los ponemos. Andan pidiendo a ellos por acá. Andan algo los huracanes. Aguánteme tantito. Oye, pero bueno, vamos a seguir platicando de este tema. Este camarada, Kevin, tiene 18 años, está pero bien verde, carnal, se lo va a comer el mundo. Quiere echar de cabeza a sus camaradas del trabajo que porque se andan robando el material para usarlo para otros jales y especialmente la pintura. Hazme el perro favor. No manches, Raquita, no qué? Manches, DJ Luis, ¿eh?
1: A ver, sí, elabora en tu qué, comentario.
0: ¿Qué? Pues sí, pues todos sabemos que todo... Eso es muy común, que cada vez que empieza uno un jale, hay que robarse el material, carnal, la verdad que sí.
2: No,
0: sí. Pues de ahí sale el dinero extra, sale una chambita. Yo conozco a gente que se roban el chirro, que se roban los 2x4, la pipa, el cable. No, cómo no, ahí es de donde saca uno el dinero, la verdad.
1: Por favor.
0: ¿Qué?
1: No puedes estar diciendo eso al aire, Zorrillo.
2: Sí, está malo. ¿Cómo? Está malo,
1: no,
2: eso.
1: No puedes.
0: Son puras cosas que se van a tirar.
1: Carnal, mira,
0: en lugar de que se tiren, que se venga.
1: Sí, Zorrillo.
0: Son puros desperdicios.
1: Estás pero bien mal, Zorrillo. No puedes estar fomentando el robo, Zorrillo.
0: No estoy fomentando el robo, estoy fomentando la tranza.
1: Para empezar,
0: es muy diferente.
1: Bueno. Para empezar, esas cosas no son que. O sea, no es más, ni importa que sobren. Eso no importa.
0: ¿Cómo no? Sí, que es como si se la coma el perro, mejor que se la coma yo.
1: No.
2: ¿Qué?
1: No,
2: ¿qué?
1: La pintura.
0: Ah, no, bueno, no, o sea, una chuleta, ¿verdad? Está bien, perdón.
1: Mira, si el patrón pierde dinero, un día puede faltar trabajo para todos. La honestidad también habla de quién eres tú, compadre. Así que, mira, y últimamente, si tú quieres tomar la pintura, o si los compas ahí quieren tomar el material, lo que sea, pregúntenlo, háblenlo, comuníquenlo.
0: Ahí está,
1: con el jefe,
0: ahí está.
1: Díganle, oiga, jefe, mire, pues sobraron 10 piezas de 2x4.
0: Ahí está, Kevin, te quiere ver reflejado en Luis, así vas a quedar, carnal. Así vas a quedar.
2: Zorrillo, eso está mal.
1: Es lo correcto, Zorrillo.
0: Tú también, flaca.
2: Sí, la verdad, a mí me da mucho gusto que
1: no
2: este muchacho.
1: Que es como tú, ella no es como tú.
2: Claro, que a mí me da mucho gusto muchacho.
0: No, ¿sabes qué? No, porque ya uno.
1: Déjala hablar, Zorrillo.
2: No me deja hablar, te digo, no me deja hablar.
0: Pues que no es una mente que está escuchando.

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0: pase, señores.
1: Ahí quedó ese corridazo para mi compa Ricardo. Y saludos para toda la gente bonita de Coahuila. Eso es todo. Hoy seguimos con la ráfaga de corridos y seguimos dándole consejos a este pobre morrillo, este pobre chamaquito Kevin. Que la verdad, sí, carnal, Kevin, te están chamaqueando, carnal.
2: No, la verdad, Kevin, a mí me da... ¿Me vas a dejar ya hablar, por favor, Zorrillo? ¿Me vas a dejar hablar ya?
3: No, ¿para qué? Favor.
1: Es que ustedes...
2: Kevin, a mí me da, la verdad, mucho gusto que un muchacho como usted, un muchacho de 18 años, tenga esos valores. No es fácil, no es fácil hacerlo
3: más
2: correcto.
3: Más que los viejones, ¿verdad?
2: Claro, ya sé, ¿verdad? No es fácil hacerlo correcto, yo lo sé, Kevin, pero... cuando especialmente cuando todos están haciendo lo contrario, pero te aplaudo. Te aplaudo, no, Steven, sí. Te aplaudo, pues, y la verdad yo...
1: Mándale besos.
2: Yo lo que... Todos los besos que quieras, yo la verdad buscaría una manera de hablar con el patrón sin señalar directamente a nadie, y ahí tú solo avísale. Y ya, tú haces lo correcto.
3: Así de fácil.
1: Ay, Dios mío, no más.
3: Y si te dice que no, pues ya ni modo.
2: Ya no, y a lo mejor hasta el jefe, sí, claro, sí, hay que usar ese material o lo que sea.
1: Bola de lambiscón, no manches, carnal, así no. Con el material, carnal, es como uno saca ferias de cuentas, sí, especialmente con material.
3: Pues malamente, decía mi niño.
2: Se oye como que algo lo que hace Zorrillo, ¿no? Se oye como que estás hablando de experiencia.
1: Yo recolecto basura que se iba a tirar. Basura, material que se iba a tirar.
3: Por razón no encuentro mis audífonos que dejé aquí el otro día en la cabina.
1: Oye, no, ¿sabes que yo
2: ya
1: lo vi?
2: Los vendió.
3: No, me puse a buscar unos en el Facebook y ahí vi unos.
1: No.
2: ¿Se parecían a los tuyos o qué?
3: Idénticos.
1: Es que eso, hay muchas marcas de esos.
2: DJ Luis, no voy a estar poniendo cosas de mi depa, este Zorrillo, en el Facebook Market.
3: Sí, se te empieza a desaparecer ahí todo lo...
1: No, yo nunca
2: vendería. No te pases de lanza, nunca me pases de lanza.
1: Yo nunca voy a vender tu tanga roja que tienes ahí, haz de cuenta ahí, a lo mejor.
2: Ay, Zorrillo.
3: Yo que tú lo corría, ¿eh?
1: No, espérame, no, yo no hago eso, flaquita. Aunque mis camaradas me estén pidiendo cosas y tuyas, yo nunca se los voy a dar, nunca.
3: Del, ¿cómo se llama el fan? ¿Qué?
2: El OnlyFans.
1: Miren, ¿saben qué? La verdad...
2: Voy a
1: regresar con una bendición, porque este morrillo la necesita y lo ocupa urgentemente.
2: Vale más que sea una buena bendición, por favor.
1: Claro que
2: es
1: sí, flaquita.
2: Viernes. Por favor, manda a tus discípulos con una buena bendición para el fin de semana.
3: Chida.
1: Yo te voy a impresionar ahorita, vas a ver, flaquita.
2: Vale,
1: y a ti,
2: DJ,
1: también, carnal, vas a ver.
2: ¿Sabes qué? Si das una bendición buena, te doy un besito en el cachete.
1: ¡Ah, órale! ¡Ya quedó!

0: de la muerte. Estoy aquí en el mañanero. Ahora sí, mis discípulos míos, llegó el momento de su bendición. Atención, atención.
1: Ay, bueno.
0: Ya les va su bendición. No, no, no, no. DJ Luis.
2: Una buena, Sofía. Acuérdate que si está buena.
0: Sí.
2: Te voy a dar un besito en el cacho.
0: Ay, ay, ay.
2: Que sea buena bendición.
1: No pressure. Lo que te estás metiendo, flaca. Por favor, no te.
2: Está bien.
0: Mira, esa va a estar bien chida, la verdad que sí.
1: No te comprometas, flaca.
0: Ok. Ahí les va. Atención, discípulos míos, ahí les va su bendición. Si está un poquito rara, ustedes saben, porque ahí ahorita hay que transear, tú sabes. Y si en tu trabajo se empiezan a desaparecer cosas, no te preocupes, porque el que roba poquito tarda más en levantar sospechas. No seas el más ratero. Nomás no seas el más menso. Roba poquito, no robes mucho, tranza poquito.
2: Eso rico.
0: ¿Qué?
2: Ok, no, síguele.
1: No,
2: pero
1: ya.
2: Creo que de eso no se te arma, güey.
0: No, ya quedó.
1: Ahí déjala, carnal, ahí está bien, ahí está. Ya, mira, ahí te marcamos.
2: Chido tu cotorreo,
0: ¿Qué? Le hay que robar a poquito.
2: Sí.

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0: Zeta. ¡Ay!
1: ¡Feliz viernes!
0: ¡Feliz viernes, Suki! Bebé, viernes, andamos al puro tirante. Tu compa Zorrillo, tu Kamazawa, DJ Luis, el de San Luis. Y bueno,
2: yes, sir.
0: Fíjate que ahorita, mis queridos camaradas, vienen ahorita boletos para que vayas a ver
1: Al Buki.
0: ¿Cómo ganan los boletos? Que son boletos, ¿eh? Ahorita te enteras. Y también vamos a regresar con el segmento favorito de DJ Luis.
2: La metida de pata, no, yo lo digo, no, porque no. Así se llama.
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0: que...
1: Me emocioné bastante,
0: porque es viernes.
1: Sí, aparte, ya me vi yo, flaquita, tú y yo. Mira, me están llegando muchos mensajes aquí que sí, que me invites. No. Y bueno, uno
2: Zorrillo,
1: que otro salado.
2: No está
1: que
2: llegando
1: no.
2: nada relacionado a eso, Zorrillo, no seas mentiroso.
1: No, pues.
0: Oh my God.
1: Invítame a la boda, flaca, invítame a la boda.
0: Ay, Zorrillo. Bueno, ya la pensaré,
1: Ok, aguas, que también los boletos para Marco Antonio Solís. Pero bueno, vamos con la metida de pata, hijo eso.
2: Bueno, vámonos rápidamente con la metida de pata. Así como lo dice el Zorrillo, ahí les va. Ay, Zorrillo. Bueno, dice así. Se reporta nuestra amiga Carla. Dice, tengo 23 años. Mi esposo y yo acordamos no decir el sexo del bebé hasta la revelación. Pero le conté a mi mamá y ella lo publicó en Facebook.
0: Uy.
2: Mi esposo alcanzó a verlo antes de que lo borrara.
0: Así son las mamás.
2: Sí, en efecto. Dice, mi esposo lo alcanzó a ver antes de que lo borrara y ahora quiere cancelar la fiesta. Ya me regañé, ¿qué? Ya regañé a mi mamá, mejor dicho, pero siento que mi esposo exagera. Siempre voy a defender a mi mamá porque no lo hizo con mala intención. Yo solo quiero que no cancele la fiesta porque llevo meses organizándola. Ay, mujer.
1: No, pues qué metidón de pata, la verdad.
2: En efecto.
1: Sí. Ay, ¿qué opinas de esto? Manda tus opiniones, 512-481-1071. También si quieres decir que tu camarada Zorrillo vaya con la flaca el día de hoy a una boda, bienvenido sea, la verdad
2: Sí. Yo quiero saber si a alguien le ha pasado esto.
0: Pues asegura a muchas personas.
1: Sí, no
2: creo. Bueno, repórtense a través del WhatsApp, órale.

0: aquí vamos con los saludos de Neta.
1: Hola, hola, mi nombre es Alma, de aquí de la ciudad de Austin, y mandándoles un saludito a todos, saliendo del trabajo con mucho tráfico, un día muy caliente, caliente, caliente. Muchas gracias, besitos.
0: Mándenos tu audio al WhatsAppazo 512-481-1071.

0: ay, ay, hijo de su, no, la neta.
1: Qué
0: no puedo creer.
1: Metida de pata.
0: Sí, carnal, la neta que sí.
1: Y claro, lo publicó ahí en el Face.
0: Uy, pero es que la verdad, pues que ya muchas personas ni checan el Face de vez en cuando y pues. Pero lo importante es aquí, es que hubo daños. Hubo daños y para mí necesita demandar a la suegra, así de sencillo. Sí, sí, sí, oye. Mira nomás lo que están haciendo. Pues no, ¿cómo no? Ey, ya arruinó la fiesta la señora. O sea, ya reveló y el sexo de la bebé. Es más, que nos hable y ahorita aquí le hicimos en la radio. Así
2: no,
0: mejor.
2: No.
0: Y le cerramos una feria.
2: Mira, yo entiendo que sea molesto el compa. Pero honestamente cancelar la fiesta, la neta, también es exagerar. O sea,
1: ay, ¿cómo no? Todavía se puede celebrar el bebé.
2: Exacto, sí.
1: Celebrar que viene, mira. Celebrar el sexo, cualquier que sea.
0: No, yo siempre eso todos los viernes.
1: Ah, eso río.
2: No. A veces, mira, en realidad lo que importa es que la gente se junte, o sea, los familiares de ambas familias que estén presentes y ya sabes, hacer la emoción ahí.
0: Pues para eso está, para eso están los baby showers.
2: Pero pues es que esto es
0: ya,
2: antes
0: esto
2: de.
0: Ya quedó salado, ya quedó.
2: Ahí no se iba a regalo.
1: Yo no haría ninguna de esas fiestas de gender reveal tampoco.
0: Ey, regresamos con más comentarios. Más de que digan que sí, que la flaca lleve a su compa Zorrillo.
1: Ay,
0: y mucho más
1: eso,
0: a la boda.
1: Zorrillo,
0: toma,
1: no, ya, ya, ya, ya, ya, ya.

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¿Qué crees? El video viral se pone interesante. Todos opinando sobre el video viral. También tenemos el Cuarteto de los Pecados. Tenemos el Traffic Mix. Y después del Traffic Mix tenemos el agarrón, hombre. Que la güerita y tu compa el Pato nos damos un buen agarrón. También la hora de los corridos prohibidos. No te lo puedes perder. Esta tarde, aquí a través de la Z. Sigue con más rolotas de Neta. Ahí te van. 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

0: Oye, oye, siguen llegando ya los mensajes a través de las redes sociales en el 512-481-1071. Oye, por acá, saludos para mi compa Toño, que ya se reportó. Pidió por acá algo en los rileros. Muchas gracias. Nada que ver con el comentario, ni siquiera tampoco dijo.
1: Déjalo, Zorrillo. Está bien. Compa Zorrillo, que se vaya con ustedes sigan pidiendo sus rolas. Mándense bueno, a quien quieran.
2: Sí, sí, claro.
0: Ahorita lo ponemos, Toño, algo en los rileros, por supuesto.
1: Pues que no. Claro que sí.
0: Eso dicen los rileros, ¿verdad? Sí, cierto. Oye, pues bueno. Zorrillo. La verdad, oye, yo quiero opinar. Yo quiero decir que la verdad. Mira, la señora nomás está preocupada. Carlita, discúlpame, estás muy jovencita, mija, pero nomás estás tú pensando en la fiesta. Ya, tu mamá ya la regó. Ya metió las cuatro, no metió la pata, metió las cuatro patas. Y eso está muy malo. ¿A poco no, mi querida Flaquita?
2: ¿Cuatro patas?
1: ¿A poco no? Ya le dijiste
2: pues sí,
1: animal,
2: o sea, sí, ay, sí metió la pata. O sea, sí, qué no, mala onda,
0: las
2: ¿verdad?
0: Cuatro,
2: que,
0: las cuatro.
2: Bueno, las cuatro patas. Como me gusta a mí.
0: ¡Aso!
2: Se me salió esa, perdón.
0: ¡Aso!
2: Se me salió. Comercial, comercial, por favor, comercial.
0: ¡Aso!
2: No, bueno, como decía el Zorrillo, sí metió las patas esta suegra.
0: No, pues hay que mande foto a la suegra también,
2: me
0: ¿verdad?
2: Me zorrillé. ¿Pero qué?
1: ¿Qué estaba diciendo?
2: Estoy bien roja, güey. ¿Pero qué?
0: Síguele.
1: No
2: hay que cancelar la fiesta. Que, o sea, que todavía se diviertan, que celebren, no se amarguen.
1: Ojalá que no haya salido al aire.
2: No se amarguen.
1: Bueno, gracias por tu, por tu punto de vista.
2: Por mi información.
1: For all your information. No, sí, yo considero que no, que ya, o sea, que sí, que hagan la fiesta, pues ya está todo planeado, pues
0: no,
1: ya
0: que, no, ¿qué va
1: ya
0: a ser?
1: De haber comprado todo el pastel y todos los snacks y la comida.
0: Ya se perdió la ilusión. Se perdió todo ese rollo, ya la regó el camarada.
1: Ahí
0: está, para que no diga mi compa Toño,
1: Zorrillo, DJ Zorrimix.
0: Es que porque son de Chihuahua, por eso, carnal.
1: Pues sí.
0: Oye, regresamos también. Porque ahí viene para que te enteres cómo le puedo hacer para que ganes tus boletazos para que vayas a ver al Buki, ¿eh? ¡Aguas! ¡Aguas!

0: el mañanero de 107.1 la Z y luego en viernes. Pues ay, pega mejor. Uy.
1: Ay, ay, ay, qué bonito. Fin de semana.
0: No, hombre, se va a poner mejor porque ya llegó tu momento para que te puedas ganar boletos, para que vayas a ver a Marco Antonio Solís, que viene este viernes 24 de julio al Booty Center aquí en Austin con su gira Tour Gratitour 2026. Los boletos ya están a la venta en livenation.com. Pero si quieres, te los vas a ganar en estos momentos siendo la llamada. Ah, no, siendo el texto
1: el
0: número
1: 6. Sí. Manda tu texto a través del WhatsApp 512-481-1071 y le vas a poner tu nombre, tu apellido y Marco.
0: Marco,
2: es todo. Marco.
0: Sí. Ya estás. Así quedó. Bien, pero bien perrón. Y bueno, oye, ahorita también vamos a regresar porque se viene mucho cotorreo también. Y hay que recordar que aguas, que ahí se aproxima ya el tribunal del mañanero.
1: ¡Órale!
2: ¡Órale!

0: vamos con los saludos del WhatsAppazo.
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0: ¿Y qué esperas? Manda el tuyo al 512-481-1071.

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1: Yes.

0: 107.1 La Z. Buenos, buenos días. Y ya es viernesito con toda la actitud. Andamos acá tu compa Luis, la flaquita, y tu compa Zorrillo.
1: Lista para el fin de semana.
0: Oye, ¿a qué no saben? Ahorita que ya estaba ahí Grupo Frontera, flaca. Ey. ¿Qué te parece si te invito para que vayas a ver a Grupo Frontera, que ya viene el próximo miércoles?
1: Ay, ¿en serio tienes tickets tú, Zorrillo?
0: Sí, cómo no, es no más, de hecho, sí, cómo no, es más, de hecho, ahorita vamos a regalar un par de boletos para Grupo Frontera en esta hora, así que muy pendiente para que veas cómo. Y, también, ahí venimos, donde va a venir, la más sexy juez en el tribunal.
2: Ay, por favor.
1: Okay. Sí, soy sexy.
2: No, señora juez, no se ande dejando influenciar, por favor.
1: Pero sí soy.

0: La flaca trae el martillo. DJ Luis trae las pruebas.
1: Yes, sir.
0: Y el zorrillo.

0: Silencio en la sala. El tribunal del mañanero está aquí, licenciados. El caso es este.
1: Ah.
0: Este mensaje dice: soy Diego, tengo 21 años. Hace 7 meses me fui a vivir con mi novia. Al principio todo iba muy bien, pero empezamos a pelear por cualquier cosa. Yo pensé que un perrito nos iba a unir más como pareja, así que lo adopté. El problema es que cuando discutimos, mi novia me reclama que ella nunca pidió esa responsabilidad. Dice que está harta de tener pelos del perro por toda la casa, de tener que darle de comer y de sacarlo a pasear. Pero aquí es donde me confunde, porque cuando ella está de buenas o se siente triste, abraza al perrito, duerme con él y dice que lo ama con todo su corazón. Entonces ya no entiendo nada. Cuando estamos peleados, parece que odia al perro, pero cuando todo está bien, dice que es el mejor compañero que ha tenido. O sea, cambia mucho, ¿no? La morra. La pregunta es esta, licenciados. ¿Estuve mal por pensar que una mascota podía ayudar a la relación o mi novia está exagerando?
1: ¡Ay, cámara!
0: 512-481-1071. Si muy quieren fácil mandar sus opiniones, licenciados, preparen sus
1: casos.
0: Regresamos para litigar aquí en el Tribunal del Mañanero.

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0: yo.
1: Aquí mando yo. Así es. Esto es el Tribunal del Mañanero. Yo soy la flaca, la juez flaca, flaquita, flacuchi. Mira, el caso es este. Tenemos un compita aquí de 21 años, Diego. Empezó a vivir con su novia, empezaron a pelear mucho. Él pensó como que, se agarró un perrito, a lo mejor ayuda a la relación. Pues la novia ahora cada vez que se enojan, pues como que le reclama el perro. Yo no quería hacer responsabilidad, los pelos, tengo que sacar al perro. Pero si todo está bien, como que, ay, perrito, lo amo, es todo. O sea, como que cambia mucho de actitud.
2: Sí.
1: DJ Luis, licenciado, bueno, tiene el tiempo.
2: De antemano, muchas gracias por la oportunidad, señora juez.
3: Yo voy a ser más breve que tú y con eso vas a ver. Y traigo todas las pruebas.
1: Okay.
2: Gracias, gracias, señora juez. Bueno, mi compa Diego, perdón, ¿cómo se
1: sí,
2: dice?
1: Diego,
2: mi cliente Diego, actuó con una buena intención. Vamos a comenzar desde esa premisa. Muchas parejas, por así decirlo, pues fortalecen su relación compartiendo el cuidado de una mascota, en este caso un perro, ¿no? Ahora, si ella realmente ama al perro, también debería reconocer que ha traído momentos buenos a sus
1: ¿verdad?
2: Vidas,
1: okay.
2: A su relación,
1: es cierto,
2: y por qué no a su hogar, ¿verdad? También.
1: Sí.
2: No todo lo malo de la relación puede cargársele al perro.
3: Ma.
2: Así que ella está mal.
1: Para que le echan la culpa al perro.
2: Exacto, ¿verdad? Ella está mal, él está bien, no debe de portarse así. Así que, así de fácil, es todo lo que voy a decir, así de fácil.
3: ¡Ay, calla!
1: ¡Va! ¡Va! ¡Ok, muy bien!
3: ¡No hay más breve!
2: ¡No hay más que decir!
1: Yo, ahorita regresamos con tu argumento, ¿ok?
3: ¡Ahora!
1: 512-481-1071 si quiere opinar de este caso. ¡Regresamos aquí en El Mañanero!

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0: ¡Feliz viernes! Andamos en el tribunal de El Mañanero. ¿Ok?
1: Sí.
0: Es tiempo, licenciado Zorrillo.
1: Claro, claro.
0: Tiene el tiempo. Tiene
1: muchas gracias.
0: Adelante.
1: Muchas gracias, señoría. Le quiero decir nomás que qué guapa se ve hoy.
2: Ay,
1: y espero y
2: gracias,
1: y me
0: gracias.
1: Pueda llevar usted a su boda. La verdad que
0: ya
1: sí.
0: Veremos, ya veremos.
1: Ahí le va. Mire, un perro, la verdad, no arregla problemas como una pareja.
0: Ok.
1: Le llevó una responsabilidad de muchos años sin preguntarle nada a su novia. Cuando uno está enojado, claro que le molestan los perros, pues los pelos, ya sean las babas, todos los, pues tú sabes, los aires ahí, que no quiero decir la palabra, pero suena un poquito más o menos como así.
0: ¡Ay, Zorrillo, eres gacho! ¡Eres
1: no,
0: gacho!
1: Es lo que es.
0: Oye, los perritos a veces sí se echan unos pedos.
1: Claro,
0: no,
1: claro, sí, claro.
0: Mi perrita también, ¿eh?
1: Claro,
0: la quiero
1: claro.
0: mucho, pero a veces, hijo.
1: A mí no me quiere, no sé por qué. Pero bueno. Y así es, mi querida señoría. Primero se tiene que arreglar la relación. ¿Para qué le andan llevando animales? Luego, después, se adopta una mascota. Así ya. ¿Qué hubo? Yo no, soy más breve que DJ Luis.
2: No.
1: Ay, por favor, deme el caso.
0: Ay, esta rolita me gusta de fuerza.
1: Se la puse
0: rígida.
1: Para usted.
0: Bueno,
1: para que vea,
0: ay, mira, me está sobrando.
1: Llévame,
2: muy buchona
1: llévame,
2: esta fue.
0: Sí.
1: Llévame la boda. No. Ándale.
0: Regresamos con mi veredicto aquí en el Tribunal del Mañanero.
1: Tú y yo cantando esta.

0: El Mañanero ya está aquí en 107.1 La Z. Esta sí es actitud.
1: Le sugiero al muchacho que mejor cambie de novia. O sea, no. Él trató de llevar el perrito.

darle una alegría, para, no sé, para alegrar su casa. Y esta chava sale con esas cosas, cada que se pelea con él, pues está canijo. Mejor que cambie de novia y se lleve su perrito por ahí, lejos de las malas vibras.

0: feliz viernes. Una vez más digo, orden, orden en la corte.
1: Ok, no sé.
0: Es hora de que yo dé mi veredicto del tribunal. Mira.
2: A ver.
0: Yo creo que aquí nadie no odia al perrito. Bueno, no, espero, no. Espero.
2: Bueno, pues ella actúa como que sí.
0: Lo que ella odia es que tomaron una decisión tan grande sin hablarla, yo creo. Él, he went rogue. Fue y agarró una responsabilidad solo. Cuando está tranquila, disfruta el perro porque los animales dan muchísimo cariño. ¿Quién no, verdad? ¿Quién no va a disfrutar a un perrito cuando uno está feliz? Pero cuando están peleando, el perro representa una responsabilidad que ella nunca pidió. ¿Sí o no?
1: No, pues sí. La verdad que sí, lo que estoy diciendo yo.
0: Diego lo hizo con buena intención, como dijo el licenciado DJ Luis, pero el amor no reemplaza la comunicación.
1: ¿Estás escuchando eso, Luis? ¿Estás escuchando eso?
0: Mi fallo es, el novio estuvo mal por decidir solo. Lo siento mucho, pero...
2: No.
0: El licenciado Zorrillo aquí gana este tribunal.
2: Vamos a apelar. Someto la solicitud de apelación.
1: ¿Te estás enojando, Luis?
0: Ay, ya te vas a salir.
2: No. Vamos a apelar este caso.
0: Te vas a salir.
2: No te
0: enojes.
2: Presentó
0: mejor caso.
2: Pobre perrito.
0: No, yo ya dije que nadie no ve al perrito.
2: A ti ni los perros te quieren, Zorrillo, por eso.
1: Pero sí, ¿qué tiene que ver eso?
0: Compas, pónganseme truchas que ahorita regresamos con tu oportunidad para ganar boletos para ver a Grupo Frontera, que ya me los se presentan aquí en Austin. Así que muy pronto regresamos con los detalles de cómo te puedes ganar esos boletos.

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9: Autos. ¿Qué onda, mi chulo, mi chula? Aquí tu amiga la güerita, ya andamos acá en los estudios de la Z. Prepárate, ¿ya quedó listo el café? Que te quede rico porque viene la nota chiquiteando el café. 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Vámonos con más trancazos.

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0: ¡Hola! ¡Feliz viernes, Suki! ¿Cómo andamos?
1: ¡Ay, feliz viernes, Flaquita!
0: Hoy andamos.
1: Llegamos a los últimos de la semana ya.
0: Yo quiero agradecer a todo el apoyo que he recibido a lo largo de este día para poder ir con la flaca a la boda.
1: Ay, es horrible.
0: A Laredo. La verdad que sí.
1: No es cierto.
0: Gracias, mis camaradas. Oye, pues bueno, también quiero comentarte que si nos quieres seguir en las redes sociales, ahí estamos como @zorrilloradio.
1: @flacaradio.
0: Y bueno, ahorita vamos a regresar porque ahí vienen las nuevas y buenas de la flaca.
1: Uy. Ya te la, you know.
0: Y sí, y también, oye, también viene tu oportunidad para en esta hora para que puedas ganar tus registros para que vayas a ver a Alex Lora, el Tri, y también para que llegues a los chamacos allá a Galveston, a Moody Gardens. Eso y mucho más aquí en El Mañanero. ¡Buenos días!

0: El mañanero de 107.1 La Z. Ahora sí llegó el segmento que muchos de nosotros estamos esperando. El segmento más sexy de toda. De todo el universo, de toda la galaxia, de todo el sistema solar, de la mujer, de una diosa que me va a invitar el día de hoy a una boda, la verdad que sí. El segmento
1: ya
0: de
1: veremos,
0: las nuevas y buenas de las flacas.
1: Así es, flaquita, les traigo buenas noticias hoy. Bueno, no buenas noticias, unos consejos, unos
0: tips.
1: Mira, yo no tengo hijos.
0: Falta de confianza, flaquita, nomás.
1: Yo no tengo hijos, pero mira, ahí viene el fin de semana y pues hay que tomar un poquito de tiempo para andar con la familia, ¿no?
0: Sí, sí, sí.
1: Entonces, mira, aquí les doy 5 consejos de cómo, vamos a decir 5 hábitos sencillos que hacen más felices a las familias. Número 1, coman juntos, aunque sea una vez al día. Ahora que es fin de semana, ahorita que están los niños en casa porque es verano de la escuela, hagan el esfuerzo de que estén todos sentados en la mesa, coman juntos, platiquen, hasta pon ahí como un no phones rule, que no tengan ahí los teléfonos los niños en la mesa para poder convivir bien.
0: Pues que morritos bien diantres, no manches.
1: Tip número 2, tengan una noche de películas o juegos.
0: ¿Ah?
1: En vez de estar ahí en la casa todos juntos, cada quien en su cuarto, a ver una película juntos en la sala, otra vez sin teléfonos, o jugar un juego de mesa, bien divertido, ¿eh?
0: Está bien, oye.
1: El número 3, fácil, díganse te quiero más seguido. Eso es muy fácil,
0: te quiero.
1: No, ay, sorry.
0: Te quiero.
1: Ya sabes que eso, yo también te quiero, te quiero. ¿Ves qué fácil es decir te quiero? Dile a tu mamá, a tu papá, dile a tus hijos, díganse ahí un poquito un texto, ahí dile a tu esposo, te quiero, mi amor, te quiero, te aprecio.
0: Te quiero, mi amor, te aprecio.
1: Ay, ok, gracias, Zorrillo. Tip número 4.
0: Lo digo en serio.
1: Salgan a caminar juntos, haciendo actividades juntos, así tan simple como salir a caminar, salir a pasear al perrito, eso cuenta mucho, ¿eh? Tip número 5, tomen fotos juntos de los momentos cotidianos. La verdad, mira, nuestros hijos recuerdan el tiempo que pasamos con ellos mucho más que cualquier regalo. Así que pásenla bien en familia este fin de semana, flaquiza, pásenla en familia, tiempo bonito.
0: Sí, sí.
1: A convivir en familia.
0: Así es. Si los invitan a una boda, también llévense bien con su familia. Es muy importante. Vale, pues, vamos a regresar porque te quieres saber cuál le puedes hacer para que puedas ganarte tus registros para que vayas a ver a Alex Lora, el Tri. Pues bueno, ahorita te enteras cómo aquí en el Mañanero.

0: Vamos con los saludos del WhatsAppazo.
1: Aquí reportándose Yuca, como siempre, escuchando la mera vena, mi cupapato. Quiero enviar un saludo para usted y para toda la raza que escucha la Z, y a ver si nos complace con el corrido del hidrocálido, mi cupapato. Me dijo que era de afuera el día que la conocí, que nació en Rincón de Romo, pero ya no vivo ahí. Vivo en Pabellón de Arteaga. Si gusta, venga por el Yuca. ¡Fierro!
0: ¿Y qué esperas? Manda el tuyo al 512-481-1071.

0: ¡Wii oui, Wii! Oui. Este es el mañanero de 107.1 La Z. ¿Cómo estamos, mi compa, mi flaquita? ¿Qué vende? Oui. Oye, pues bueno.
1: ¿Lista para el fin de semana, zorrillo?
0: La verdad que sí. Andamos listos. Oye, pues bueno, fíjate que quiero comentarte, mi querido camarada, que o tú, amiga, si quieres ir a ver a Alex Lora. El Tri llega a Amos Austin con su gira Adicto al Rock and Roll. Y en estos momentos, pues puedes ganarte tu registro para que te ganes los boletos. Y si quieres comprar los boletos, ya están a la venta en LiveNation.com o en Ticketmaster.com. Pero ¿cómo le puedo hacer para que te puedas ganar estos registros, Laca?
1: Tienes que ser el texto número 7 al WhatsAppazo. Pon tu nombre completo con apellido.
0: Ey.
1: ¿Y qué palabra mandan?
0: Tri.
1: Que manden el tri al 512-481-1071. 512-481-1071. Buena suerte, flaquista.

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¿Y qué crees? El video viral se pone interesante. Todos opinando sobre el video viral. También tenemos el cuarteto de los pecados. Tenemos el traffic mix. Y después del traffic mix tenemos el agarrón, hombre. Que la güerita y tu compa el pato nos damos un buen agarrón. También la hora de los correos prohibidos. No te lo puedes perder. Esta tarde, aquí a través de la Z. Sigue con más rolotas de Neta. Ahí te van. Súbele, que estás en la Z 107.1, la radio de Neta.

0: aquí DJ Luis con los deportes. ¡Adelante, mi Luis!
1: ¡Feliz viernes! ¡Vámonos a los deportes, señoras y señores! Bueno, todo se prepara para el partido de mañana, ya para ver quién queda en tercer y cuarto lugar del Mundial 2026. Partido entre Francia e Inglaterra. Esto, mañana sabadito a las 4 de la tarde, juegazo, ¿eh? Y después, obviamente, preparamos todo porque este domingo se juega la final del Mundial entre España y Argentina. ¿Quién se lo lleva? Domingo, 2 de la tarde, hora centro. Ahí está ese partidazo. Yo estoy a un partido de atinarle al ganador del Mundial, porque lo dije desde mayo que España se lo

regla de, ya saben que no se pueden tapar la boca, este cuate lo hizo y bueno, pues lo expulsaron. El día de hoy juegan mis paisanos de San Luis contra Cruz Azul a las 8 de la noche. También agarrón entre Atlas y León, también a las 8 de la noche. Y por supuesto, ya más tardecita a las 10, los Bravos de Juárez se enfrentan a Puebla, a los Camoteros, 10 de la noche. Ahí está la información deportiva, pásatela bonito, sigue escuchando toda la diversión, información y muchos premios aquí en el Mañanero de 107.1 La Z, la radio boneta. ¡Ánimo!

0: somos el mañanero de 107.2, la Z.
1: ¡Ay, uy, uy!
0: ¡Uy, mira, mira, mira, mira!
1: ¿Qué traes, zorrillo?
0: ¿Hueles eso, flaca? ¿Hueles eso? Huele a pura diversión, a puro fin de semana. Oye, y aparte de eso, fíjate, mi camarada, hoy tienes el momento para que te puedas ganar estos registros para que lleves a la familia. 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Pero ¿cómo le pueden hacer para ganarse este registro, flaca?
1: Vamos con el texto otra vez. Número 7. Ya saben el número del WhatsApp. Paso 512-481-1071. Nombre completo con apellido. Ponle ahí Moody.
0: Órale, Moody
1: o Gardens, ahí como te salga, ahí que aquí te entendemos.
0: Ya está.
1: Buena suerte, flaquista. Buena suerte.
0: Mira, eso es para ti.
1: Ay,

0: vamos con los saludos de Neta.
1: Ponme una de las jilguerillas, la de las dos botellas de mezcal, pero con tambora. Yo sí sé quién son las jilguerillas. Esas son las que ponían allá los abuelitos allá en el mero rancho. Y ellas son de Michoacán, de arriba San Luis Potosí. Saludos para el Pitujo y para el Birrias.
0: Mándenos tu audio al WhatsApp 512-481-1071.

0: chismecito.
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onda, mi chulo, mi chula? ¿Cómo te va? Sigue disfrutando aquí en 107.1 La Z, tu amiga la güerita, aquí preparando todo para ti, para arrancar desde las 10 de la mañana con buena música, muchos premios, asazos de neta, notas de interés que no te puedes perder, la nota misteriosa, lo más random y mucho más. No te olvides que el Pa' Llevar Mix está buenísimo. Nos vemos a las 10 aquí en 107.1 La Z. Y vámonos con más trancazos.

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Espero que estés disfrutando de tu viernes, amigo, amiga. Muy buenos días para ti. Gracias por estar en la sintonía de 107.1 La Z, la radio de Neta. 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Todos los detalles y prepárate para marcar al 512-481-1071 para registrarte y ganarte una fiesta en tu casa.

0: ¿Y tú ya mandaste tu audio al WhatsAppazo?
1: ¡Oria, oria! ¿Qué cosa están hablando? Pues no les digo, dejen la que sea happy. Como decía mi abuelo, que en paz descanse, es lo mismo estrenar que desarrugar.
0: Todos ellos son de neta, como 107.1 La Z. Ahora manda el tuyo.

casa de Neta aquí en 107.1 La Z. Más premios, más eventos como la próxima fiesta en tu casa. Pero déjame te platico que se llega este gran registro que sé que estabas esperando, amigo, amiga, para que te ganes los boletos y vayas a la presentación de Alex Lora, el Tri, que llega con Adicto al Rock and Roll. 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

esta mañana hay muchos premios de Neta en este viernes. ¿Y qué crees? 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

0: mucha atención, amigo, amiga, tú que andas en las calles de Austin conduciendo. Por acá nos llega un mensajito. Adelante, amigo, muchísimas gracias. A ver.
1: Güerita, güerita. ¿Qué onda? Buenos días.
0: Buenos días.
1: Aquí nomás reportando que en la Burner Road, yendo para el sur y norte, están los policías checando la velocidad para que la raza ande con mucho cuidado. Y luego también para que anden con cuidado ahí en el 183, en una rampa que está cerrada desde hace tiempo antes de llegar a la Lamar.
0: Ajá.
1: Ahí está una rampa que unía al 183 y también está de veces ahí metido un policía checando quién va recio y todo eso para toda la raza, para que andemos con cuidado.
0: Ok.
1: Andan recios estos canijos.
0: Sí.
1: Saludos y bendiciones.
0: Bendiciones para ti, amigo. Muchísimas gracias por ese reporte. Ya sabes, ¿sabes de alguna actividad, alguna situación que quieras reportar a través del WhatsAppazo 512-481-1071? Estamos aquí para servirte, atenderte y estar al tanto de lo que acontece aquí en Austin y pues los alrededores. Oye, felicidades para

Y nos vamos rapidísimo con esta nota que no te puedes perder. Ya estamos aquí preparándonos con la nota de Chiquiteando el Café, amigo, amiga. La nota que te traigo es sumamente muy interesante. La verdad que a mí me pareció muy interesante y me gustaría compartirla contigo. Si ya tienes por ahí tu cafecito listo, bueno, pues empieza a chiquitearlo a gusto porque nos vamos con esta nota que me dejó súper sorprendida y quisiera compartirla en este instante. Vamos a hablar el día de hoy, pues nada más y nada menos, amigo, amiga, de las luciérnagas, que es algo preocupante. Fíjate que estaban sacando en un estudio que podríamos ser la última generación en verlas. Las luciérnagas son una de las especies que también tendrá que decir adiós a la Tierra. ¡Ay, no! ¡Qué terrible!, ¿no? ¿Cuántos de ustedes, bueno, al menos quiero preguntar, ¿cuántos de ustedes cuando eran jovencitos o niños jugaron con las luciérnagas? Las atraparon. Fíjate que yo tengo recuerdos aquí en Austin cuando era pequeña, que venía a visitar a mi tía en su yarda. En las noches, yo por ahí de las 7, 8 de la noche, 9 de la noche, empezaban a volar las luciérnagas. Obviamente yo no las lastimaba, las agarraba con mucho cuidado, las metíamos en un frasquito sin taparlo y iluminaban muy padre la noche. Así que la comunidad científica internacional ha encendido las alertas tras darse a conocer que las luciérnagas podrían desaparecer. Es una de las especies que también están prontas a decir adiós. Esto tras revelarse en un estudio de la prestigiosa revista Bioscience, que advierte acerca de este peligro de extinción, por lo que atraviesan más de 2,000 especies en todo el mundo. Y mira, te voy a comentar por acá algunos datos curiosos sobre las luciérnagas. Producen la luz más eficiente del mundo. Generan una iluminación fría que desperdicia casi cero energía en forma de calor, en 100% de la energía que se convierte en luz. Un proceso biológico llamado bioluminiscencia, que principalmente se utiliza para atraer a la pareja y comunicarse. ¡Qué bonito!, ¿no? Por otro lado, también tienen códigos secretos. Cada una de las más de 2,000 especies tienen propio patrón de destellos intermitentes, y esto es para poder comunicarse. También la luz brillante desde el huevo. Fíjate que incluso desde que están en este proceso de que están ahí creando y generándose, también su etapa de desarrollo, los huevos y las larvas, algunas especies de luciérnagas pueden emitir esa luz maravillosa. Si no has tenido la oportunidad de ver alguna, la verdad, de lo que te has perdido, son hermosas y son obviamente algo muy padrísimo de ver cómo emiten esta luz. Bien bonito, es bien bonito. Si has podido jugar con algunas o verlas, coméntame a través del WhatsAppazo al 512-481-1071. Aquí tu amiga la güerita a través de 107.1 La Z. Nos vamos con más trancazos de neta. 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
1: 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Habla Griselda, la de Reynosa. 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
15: ¿Cómo andamos?

el Traffic Mix, y después del Traffic Mix tenemos el agarrón, hombre, que la güerita y tu compa el Pato nos damos un buen agarrón. También la hora de los corridos prohibidos, no te lo puedes perder esta tarde aquí a través de la Z. Sigue con más rolotas de Neta, ahí te van, súbele, que estás en la Z.

0: Buenos días, feliz viernes, ya 17 de julio. Amigo, amiga, ya en este momento, siendo las 11:03, te saluda tu amiga la güerita. ¿Qué onda? ¿Cómo andas? ¿Cómo anda tu viernes? ¿Tu mañana de viernes maravillosamente bien? Espero que sí. A manejar con mucha precaución, por favor, bien atentos, no te excedas el límite de velocidad, maneja con mucho cuidado, sumamente importante. Venimos con más saludos a través del WhatsAppazo al 512-481-1071. 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
1: Bebé, no me llames.

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Y yo feliz de saludarte en este viernes. Prepárate porque ahí viene el trancazo de los dos carnales. 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Feliz viernes.

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0: Seguimos aquí en la radio de Neta 107.1 La Z. Oye, amigo, amiga, fíjate que está ahorita esta noticia circulando y la verdad me apachurra muchísimo mi corazón demasiado, porque ¿sabías que hay unos incendios ahorita tremendos en lo que es Canadá? Y está pues haciendo que algunas especies salgan, se están huyendo de ese hábitat que tenían ahí. Y fíjate que el humo de esos incendios forestales de Canadá está afectando la calidad del aire de Nueva York a solo días de la final de la Copa del Mundo 2026. ¡Qué tremendo! Y hay imágenes terribles donde se ve a varios especies corriendo, huyendo de esa área para buscar refugio. Y luego también, fíjate que en redes sociales circuló una imagen de un tren que quedó atrapado entre las llamas de ese incendio, pero lograron estar a salvo. Bendito sea Dios. Gracias a Dios. Ojalá Dios quiera esto se ponga bajo control para que muchos de los animalitos no pierdan su hábitat, que es muy, muy necesario para ellos. 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Y vamos a saludar rápidamente. ¿Qué hubo, güerita bonita? Que tengas excelente fin de semana. Aquí ya ando sufriendo con la... que dice panorama. Estamos pintando en un restaurante por la César Chávez, a un lado de una entrada del río. Vieron nomás... dice, vieras nomás qué taco de ojo. Ay, no, Mocho, pórtate bien, por favor. O vas a trabajar o vas a echarte tacos de ojo. No seas así. Pórtate bien, por favor. Dice, hola, güerita, buenos días. Puedes felicitar a Esmeralda, que está cumpliendo años el día de hoy, de parte de su mami, Erika, que la quiere muchísimo. Con todo gusto, muchas felicidades. Que la pases muy bien, Esmeralda. Y vámonos rápidamente con la llamada número 7. La Z, buenas, buenas. ¿Quién habla?
1: Hola, hola, Jacqueline.
0: Hola, Jackie. Muchas felicidades, chula. Ya te ganaste este registro para la próxima fiesta en tu casa. Muchísima suerte, amor. Ahí vengo contigo para tomar tus datos. Oye, prepárate porque viene el chismosito y también viene tu oportunidad que te ganes más premios de Neta. No te pierdas los boletos para Marco Antonio Solís, para el Tri, para Grupo Frontera y mucho más aquí en la radio de Neta.

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0: para que lo vayan a escuchar los seguidores. Además, pueden disfrutar de este lanzamiento que busca convertirse en uno de los himnos de la temporada. Oye, güerita, y en otras noticias, Intocable hizo historia al recibir su estrella en el Paseo de la Fama de Hollywood, convirtiéndose en una de las agrupaciones más importantes del regional mexicano en alcanzar este reconocimiento, tras más de 3 décadas de trayectoria.
1: Imagínate.
0: Ay, güerita, felicidades para ellos. Bueno, este fue el Chismosito a través de 107.1, la Z.
1: Gracias, Chismosito, por esa nota. Oye, amigo, amiga, se viene tu oportunidad de que ganes el registro. Ahí viene más adelantito algo de Vicente Fernández. Cuando lo escuches, márcale al 512-481-1071 y regístrate para ganar boletos para el Tri Alex Lora.

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1: Saludos a mi familia Jaime en sintonía, por favor. Quería ver si me puedes poner una canción de la dinastía, cual sea de la dinastía, por favor, para toda la familia Jaimes. Saludos, Patito, de parte de Chely Jaimes. Ánimo al cuadro. Saludos.
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1: De Patito, buenas tardes, Pato. Plácenos con el corrido de el de los lentes carrera. Aquí vamos bien derrotados rumbo a casa ya saliendo de la chamba. ¡Ánimo!
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Leaks y no puedes perder la oportunidad de llevarte el próximo premio con un valor de $500. Ahorita te cuento todos los detalles. Aquí tu amiga la güerita saludándote. Provecho para ti, amigo, amiga. Y recuerda que la hora de la comida presentada por Estrella Jalisco Brand Distributor en Salud ya es viernes. A manejar con mucha precaución y te invito para que compartas tus mensajes a través del WhatsApp. Saluditos al 512-481-1071.

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1: Ay, saludazos, mi hermano, por ahí para la trocona que anda por ahí raqueando a mis cuñados, el morrito de Covadonga City, el chongolo. Y hoy un tempranazo, me metí un tempranazo, pato, porque me acalambré de los dedos, pato, por el calor. Y ahí por la racilla de la Clean Skate, que anda ahí sudadilla todavía los chavos, pero ánimo, ánimo al cuadro, mis chavos. Todo para adelante, nada para atrás. Ánimo, gracias, mi cuacua.
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0: Señores, aquí se llegó tu premio de Neta, amigo, amiga, por mucha atención. Gana con Celebrando a Perú 2026. Mucha atención. 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Así que recuerda que este sábado 25 de julio estarán celebrando a Perú a las 12 del mediodía, a las 5 de la tarde, de 12 del mediodía hasta las 5 de la tarde en el 8011 Cameron Road. Así que prepárate para hacer la llamada número 7 en este momento. Márcale el 512-481-1071 y también nos vamos a ir con saluditos a través del WhatsApp, porque por acá está llegando muchos. Teresa, Paloma y Erika, saludos, amiga güerita, ¿cómo andas? Ponos algo bien acá del papazote de Julián Álvarez. A ver, déjame lo busco. Por acá tenía una, déjame checo rapidísimo en lo que estamos por acá tomando la llamada número 7 al 512. A ver, 481-1071. A ver, vamos rápidamente. Acá tengo una canción, amiga. Vamos a ponerte esta, amiguita, para ti, ¿ok? Vamos rapidísimo con la llamada número 7. A ver quién anda por acá. La Z, buenas, buenas. ¿Quién habla?
1: Soy Ana.
0: Anita, felicidades, ya te ganaste el registro, chula, para este paquete valorado en $500 con 107.1 la Z. No me cuelgues, vengo para tomar tus datos. Nos vamos con más trancazos de Neta. Feliz tarde, chicas.

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oportunidad que ganes boletos para que te vayas a disfrutar del Grupo Frontera, que llega a Muri Center este 22 de julio. Así que la oportunidad, y también viene el Pallevar Mix. Entérate en un momento más cómo ganar. Prepárate este número al 512-481-1071. Manda tus saluditos a través del WhatsAppazo en esta hora de lonche con tu amiga la güerita, a través de la radio de Neta 107.1 La Z.

viernes y el cuerpo lo sabe. Nos vamos con más del mix de DJ Cárcamo, el sonido. Y prepárate porque te enteras cómo ganar boletos para Grupo Frontera en unos minutitos más. Así que bien atento y aviéntate este mix que está perroncísimo. Adelante, mi querido DJ Cárcamo, el sonido. DJ Mar-

0: DJ Mario Cárcamo.
1: DJ Cárcamo, el sonido. Oye, me pusiste a bailar, creo que quemé como, no sé, unas 500 libras. Te creas. Oye, la barbaridad que me puso a bailar DJ Cárcamo, el sonido, lo encuentras en redes sociales, en Instagram, TikTok, Facebook, para que lo contrates para tu fiesta. Oye, que por cierto, este sábado nos tocó trabajar juntos en un evento y ahí andaba el DJ Cárcamo. ¡No, hombre, qué barbaridad! Puso a bailar a todo mundo y se prende el ambiente muy bien con él. Así que te lo recomiendo para que lo contrates para tus fiestas. Y bien atento, es momento de marcar al 512-481-1071, boletos para Grupo Frontera, que se presenta en Muri Center. ¿Quieres comprar tus boletos, amigo, amiga? Bueno, mucha suerte para que marques en ese momento, si eres la llamada número 7. ¡Ganas ese par de boletos! Y los boletos ya los encuentras en Live Nation.

0: Y vámonos, porque aquí se llegó tu oportunidad, amigo, amiga, de ganarte este par de boletos para que te vayas al gran concierto del Grupo Frontera, que se presentan el 22 de julio en Muri Center. Ahora, ¿te gustaría a ti a ir a este evento? ¿No te lo quieres perder? ¿Quieres comprar tus boletos? LiveNation.com para que vayas a Triste Pero Bien Cabrón Tour, porque se presentan ya este miércoles 22. Ya está a la vuelta de la esquina, así que vamos a conocer la llamada ganadora en este instante al 512-481-1071. A ver quién anda por acá. La Z, buenas tardes. ¿Quién habla?
1: Linda Reyes.
0: ¿Cómo estás, amiga linda? ¿De dónde eres?
1: De Monclova, Coahuila.
0: Oye, linda, pues felicidades, chula. Ya te ganaste el par de boletos para que te vayas a Grupo Frontera el próximo 22.
1: Muchas gracias, muchas gracias.
0: Gracias a ti, mi amor, por estar en sintonía de la radio. Neta, no me cuelgues, vengo para tomar tus datos. Nos vamos con más trancazos de Neta. Vienen más oportunidades de ganar, vienen boletos para que te vayas a disfrutar de Marco Antonio Solís. Viene la nota con los chavorrucos futboleros que cuentan todo lo que tiene que ver con el fútbol, los deportes, a su estilo, que bien sabroso. La neta, bien sabroso. No te lo puedes perder. Todos y más aquí en 107.1 La Z.

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Raúl. Pa' mí las deudas de juego son siempre deudas de honor. 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Ya había otra deuda anterior. 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

¿Qué crees? El video viral se pone interesante. Todos opinando sobre el video viral. También tenemos el cuarteto de los pecados. Tenemos el traffic mix. Y después del traffic mix tenemos el agarrón, hombre. Que la güerita y tu compa el pato nos damos un buen agarrón. También la hora de los correos prohibidos. No te lo puedes perder. Esta tarde, aquí a través de la Z. Sigue con más rolotas de Neta. Ahí te van. Súbele, que estás en la Z 107.1, la radio de Neta.

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Se viene otra fiesta en tu casa. Quédate aquí en sintonía y gana. Te voy a

Buenas tardes, amigo, amiga. Estás en sintonía de 107.1 La Z. Todos los detalles, cómo ganar boletos, porque ya falta muy poco para la presentación de Marco Antonio Solís, que llega a Muri Center este 24 de julio. ¿Quieres ganar boletos? Muy atentos, porque ahí viene más adelante cómo ganar. Mantén este número a la mano, 512-481-1071. Estás en la radio de Neta.

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1: Buenas tardes a todos. Yo soy Serapio Josso y yo quiero mandar saludos para toda la raza mexicana de todo México, por supuesto, la raza de San Luis, la raza de Michoacán, de Guerrero, de Estado de México, de Sinaloa, de Guanajuato. Yo me estoy echando mi whisky aquí escuchando la Zeta, señores. Despacio. Yo soy Serapio Josso, pues cuídense.
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Seguimos con mucho ritmo, seguimos con mucho ánimo aquí en 107.1 La Z, acompañándote tu amiga La Güerita. Oye, se vienen tus boletos para que vayas a disfrutar de Marco Antonio Solís el viernes 24 de julio. 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Vienen también los Chavorrucos futboleros contándote todos los deportes al estilo del Chavorruco Alex, Chavorruco Ramón, así que mantente atento y a la sintonía de la radio de Neta.

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1: Eso.
0: Con las noticias futboleras más relevantes. Bueno, pues seguimos esperando los dos partidos de la Copa del Mundo.
1: ¡Qué ansias!
0: En tercer lugar entre Francia e Inglaterra y la gran final Argentina contra España. En otras noticias, ayer arrancó la jornada 1 de la Liga MX y la nota grande fue el regreso del mítico, histórico, romántico y siempre querido Club Atlante al máximo circuito. Pero qué te cuento, el regreso fue más amargo que un café sin azúcar. El Necaxa le dio la voltereta y venció al Atlante 2-1. Y hablando de cachetadas, los Tigres se llevaron tremenda goleada 3-1 ante los Xolos de Tijuana. Qué manera de arrancar el torneo para la escuadra felina. Dímelo, Ramón.
2: Hola, Chaburco, los saludo a su amigo Ramón de Chaburcos Futboleros y aquí les va lo más viral y chusco del
1: dale,
2: día.
1: Agárrense.
2: Pues les cuento que un usuario de X, la plataforma que antes se llamaba Twitter, se volvió viral porque predijo hace 5 años que Argentina vencería a España 3-2 en la final del Mundial 2026. Su post acumuló 268 mil likes, 145 mil guardados y miles de comentarios cuando la final quedó confirmada. Internet lo bautizó como el Nostradamus del fútbol. ¿Cómo la ven? También les cuento que tras eliminar a Francia, la selección de España protagonizó uno de los momentos más virales. Una fiesta épica en el vestidor, con Cucurella y Dani Olmo soltando frases que se volvieron memes instantáneos. La celebración se replicó en plazas en toda España. ¿Y qué creen? Pues hay polémica con la selección de Argentina. Tras vencer a Inglaterra, jugadores argentinos mostraron una pancarta que desató una tormenta política y memera. El gobierno británico pidió una investigación y las redes se llenaron de memes, parodias y debates encendidos. Y bueno, güerita, te mando un saludo hasta la cabina
1: y
2: a tus fans. Y recuerda que no te desveles tanto porque si no va a estar como nosotros los chavorrucos. Saludos a todos y hasta pronto.
0: Bueno, pues ya lo saben, amigos. Arroba chavorrucos futboleros, Facebook, TikTok, YouTube y ahora en Instagram.
1: Yay.
0: Saludos, güerita.
1: Saludos. Oye, qué bueno que ya se unieron a Instagram, Alex, porque la neta están quedando. Dije, ¿qué onda? Pero qué bueno, síganlos a Chavorrucos Futboleros ahora en Instagram también. Y vámonos rápidamente, ahí viene el trancazo más adelantito. Pon mucha atención. Cuando escuches a mi ex de los Tucanes, le marcas al 512-481-1071 para que te ganes boletos y te vayas a disfrutar de Marco Antonio Solís.

0: vamos con los saludos del WhatsAppazo.
1: Buenas tardes, mi pato, ¿cómo andamos por ahí? Mira, aquí andamos cortando la yarda y escuchándote. Oye, ponte una rolita de Pegaso de las meras perronas por allá de los 94, de las viejitas, una de Tropical Panamá. Ámame hoy. Esa rola está bien bonita y se la quisiera dedicar a mi esposa. Y saludos de parte de su amigo César La Tejana. Desde aquí hasta ahí, Buenos Aires, Potosí. ¡Ánimo!
0: ¿Y qué esperas? Manda el tuyo al 512-481-1071.

0: buenísimo. Se llegó tu oportunidad de ganar boletos para que vayas a disfrutar de Marco Antonio Solís. Llega su presentación, amigo, amiga, ya este día 24 de julio con Tour Gratitud 2026. 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Gánatelos aquí en este momento. Vamos con la llamada número 7. Ahí salió el trancazo que te hace ganar este par de boletazos. Vamos rapidísimo. Ya vas a vivir una noche con grandes éxitos, emociones y la música de Marco Antonio Solís. A ver quién anda por acá en la línea telefónica. La Z, buenas tardes. ¿Quién habla?
1: Hola, soy Carlos.
0: Amigo Carlos, ¿de dónde eres, Carlos?
1: De aquí, de Austin.
0: Ándale. Oye, Carlos, muchas felicidades. Ya te acabas de ganar ese par de boletos para que te vayas al concierto de Marco Antonio Solís. Oh, ¡qué suertudote! Aguántame tantito en la línea telefónica. Vengo para tomar tus datos. Vámonos con más trancazos. De neta, vienen más oportunidades de ganar en 107.1 La Z.

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11: ¿Cómo andamos, amigo, amiga? Por acá tu compita el Pato. Paso para invitarte a que nos escuches esta tarde. Llegamos con todo a las 3 de la tarde, escuchando puras rolitas, puras ruquitas, pero sabrosonas. Además, tenemos el video viral. Ayúdanos a participar en el WhatsAppazo, hombre. Chécatelo en las redes sociales y comenta a través del WhatsApp qué es lo que opinas. También tenemos el cuartito de los pecados, el traffic mix, la hora de los correos prohibidos, eso y mucho más. Muchos boletos, mucha diversión, solamente aquí en tu estación favorita,

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Es un gusto saludarte, viernesito rico, aquí en 107.1 La Teta. 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Feliz tarde de viernes, tu amiga la güerita. ¡Muah!

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través del WhatsApp, ¿por qué no? Al 512-481-1071. Dice por acá, güerita, mándale saludos a Efraín Mendoza, a Toño y a Mariano que están escuchando en Kyle, Texas. Claro, con muchísimo gusto, muchísimas gracias. Mándale saludos a Frank, a Marta y a Sandra que están en la pintura y andan bien avionadas el día de hoy. A echarle ganas, a trabajar, se ha dicho, pues no nos queda de otra, ¿verdad? Continuamos con más trancazos de neta en 107.1 La Z. Ahí viene la nota random, lo más extraño. Entérate, no te lo puedes perder. Aquí en sintonía de 107.1 La Z, sigue reportándote. Mira por acá, nos llega otro saludito. Saludos para la gente de Guanajuato, güerita. Mándale saludos en especial a Enrique, que siempre te escucha y está enamorado de ti. Enrique, un besote, mi amor. Gracias por estar en sintonía de la radio de Neta.

0: vamos con los saludos de Neta.
1: Saludos y ahí manda un saludo para toda la gente que trabaja en diferentes compañías de granito que hacen la excelencia. Y un saludo especialmente para el Roger, Chepe Grande, Chepe Chico y Omar, de parte de Tony, todo en Montana, que trabajamos en Alfa Granel.
0: Mándenos tu audio al WhatsApp 512-481-1071.

Conocido a través de 107.1 La Z, la radio de Neta. Prepárate, porque aquí llegué con otro tema más que te va a impactar. En el Valle de la Muerte, en California, hay piedras que parecen arrastrarse por el suelo dejando largas marcas en la tierra. Durante años nadie pudo explicar este fenómeno. Algunos hablaban que eran vientos raros, otros decían que pues era algo de otro mundo. Y aunque hoy la ciencia tiene una explicación más terrenal, sigue habiendo algo de inquietante al imaginar piedras moviéndose. ¿Puedes imaginarte? ¿Tú qué pensarías si ves ese fenómeno? ¿Qué te imaginarías? ¿Te sorprendería? Bueno, pues imagínate las piedras moviéndose lentamente sin que nadie las toque. ¿Será que todavía hay cosas allá afuera que no entendemos del todo? ¿Tú qué crees, amigo, amiga? ¿Tú crees que eso tiene una explicación o que hay misterios que siempre van a quedar como en suspenso, en el aire, donde tal vez ni siquiera vamos a poder saber la verdad? Porque, pues, bueno, hay muchas personas que dan una razón, una explicación, pero hay otras que dicen, no, esto no tiene explicación. Bueno, aquí quedó la nota de lo más random a través de 107.1 La Z, la radio de Neta. Y continuamos con más trancazos. 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Tu amiga la güerita, ¡mua! Feliz viernes.

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6: Fuertes.
7: ¿Cómo andamos, familia? Acá su compita el Pato. Paso a saludarle y también a invitarle para que nos escuchen esta tarde. Fíjate que desde las 3 de la tarde tenemos mucha información para ti. Tenemos las rucas del Pato. Viene también la pregunta de la hora. Viene el video viral.

0: vamos con los saludos del WhatsAppazo.
1: Hola, hola, buenas tardes. Saludos. ¿Cómo se nota, Pato, que sabes que hoy es viernes? ¡Qué bárbaro! ¿Cómo le atinas? Me das en mi mera pata de palo, ¿cómo se dice? Ay, no sé. Hoy toca, toca chequecito. Bueno y de todo.
0: ¿Y qué esperas? Manda el tuyo al 512-481-1071.

Buenas tardes, amigo, amiga. Si eres de Neta como la Z, prepárate porque las tardes con tu compa Pato ya se llegó y tu oportunidad de registrarte para una fiesta en tu casa está aquí. Así que vete preparando porque todos los detalles en unos minutitos más. ¡Feliz tarde de viernes!

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0: bendición de un día más de poder saludarte. Gracias, amigos, amigas, bienvenidos. Por acá ya anda la güerita, por acá anda Paquito. Muchachos, ¿cómo estamos? Buenas tardes.
1: Buenas
2: tardes, felices. Ay, que ya es viernes.
0: Ya, viernes, oye, hoy nos vamos a la casa del ganador, fiesta en tu casa. El día de hoy, Paquito, güerita, güerita, Paquito.
1: Y yo ya estoy listo para el chupe.
0: ¿Listo para el chupe?
1: Listo para el chupe.
0: Y listo para los tacos, yo. Claro. Yo soy un dragón, yo. Oigan, pues vienen registros, sí, pero sí. También tenemos la pregunta del video viral, amigos, amigas. Así que, mientras tanto, güerita, ¿cuál es el registro para dónde, chula?
2: Oye, pues se viene otra fiesta, porque recuerda, esta fiesta pues ya se celebra el día de hoy, pero viene otro registro más, porque la siguiente fiesta será en tu casa, amigo, amiga. Así que mucha suerte para que seas la llamada 7 y te registres para ganar con Majestad Norteña. Uh-huh. Y además comida de la Fruta Feliz, donde se cocina la barbacoa estilo guerrero más rica. Así que vete preparando, porque en unos minutos más te enteras en qué momento marcar para hacer la llamada número 7.
0: No, pues que marquen ya de una ¿ya? Vez ahorita. De una vez, pues. Que marquen, pues sí, hombre. Para se les va a hacer tarde, mejor que marquen ahorita.
2: De una vez al 512-481-1071, llamada número 7, gana registro para esta próxima fiesta en tu casa.
0: Márcale ya, márcale, 512-481-1071, y vamos a escuchar el audio para que tú nos digas qué opinas de este video viral, que la neta, pues ha estado dando la vuelta ahorita por donde sea, ¿eh? Escuchamos el audio, por favor, muchachos.
3: Gracias aquí a mí.
4: Ah, pues me regresé.
3: Después de 5 años que te fuiste, que nos cambiaste por un hombre y ahora sí vienes como si nada.
4: Mija, yo te dije que si no funcionaba esa relación, yo no iba a venir.
3: No, a mí eso no me interesa.
4: Y yo vengo a mi casa.
3: Usted dijo que él iba a dar casa, le iba a dar carro, le iba a mantener y que nosotros no nos ocupaba. Esta casa mi papá no las dejó y ni siquiera le preocuparon sus hijos, y ahora sí viene como si nadie sabe dónde llegar.
4: Yo no voy a andar pagando renta ni nada porque tú quieras, ni voy a andar vagando ahí porque tú quieras. Yo vengo a mi casa y aquí me voy a quedar. No. Y si no quieres que yo esté aquí, váyase usted.
3: No, ¿y por qué me voy a ir si nunca nos procuró? A la niña me la dejó desde chiquita, no era mi deber cuidarla, es mi hermana y es su hija. Y ahora viene como si nada, prefirió un hombre.
4: Grande, ya estamos.
3: Pero prefirió un hombre, prefirió un hombre antes que a nosotros.
4: Pues tengo que buscarle.
3: ¿Pero cómo va a preferir a un hombre por su familia?
4: No, no manches.
3: No, yo aquí no la quiero ver. Aquí
4: no, quieras,
3: si aquí no, me va a venir a... No, se va a ir usted. A mí no me va a venir a cambiar mis cosas, sí, ni cómo he hecho todos estos 5 años.
4: Mis reglas y llegando voy a poner reglas.
3: No, ¿por qué va a hacer eso si usted... Si usted ya no tiene derecho, usted no tiene derecho.
0: No manches.
3: No, no, la que se va a ir es usted.
0: ¡No manches!
1: ¡Qué tremendo!
0: ¿Qué opinas tú de esto? Amigo, amiga, mándanos un mensaje a través del WhatsApp, el número de WhatsApp 512-481-1071. Imagínate, dijo mi mamá que siempre no, ya mejor me regresé.
1: Qué dolor.
0: Bueno, güerita, mientras nos mandan los mensajes,
2: sí, sí.
0: La opinión de ustedes, amigos, amigas, vamos a la llamada número 7.
2: Dale, güerita. De una
0: a
2: vez.
0: A ver, buenas tardes, ¿quién anda acá? Bueno, bueno.
5: Hola, bueno, bueno.
0: Hola, hola, ¿quién habla?
5: Hola, Jorge.
0: Jorge, ¿qué crees, Jorge? Te acabas de ganar el registro para el evento Fiesta en tu Casa.
2: Mucha
0: Jorge.
2: Suerte.
5: Eso. Oye, hace más de 90 años que no gano ni un saludo.
0: Pues ya se te hizo, y eso porque no te bañaste, ayer llovió, hijo.
5: Dale, tengo una semana que nada de agua.
0: No, pues andas tomando puro ron con Coca-Cola.
5: Ya ves, te dice el pato que sí es verdad.
0: Ñeñe, felicidades, pa, no te me vayas para tomar tus datos. Vamos a regresar con las opiniones en el 512-481-1071. Estás en Las Rucas del Pato. ¡Súbele!

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0: mi amigo, mi amiga. Una señora dejó a sus hijos por irse con otro hombre. Y después, ¿cuál fue la situación de que, pues fíjate que siempre no, ya regresé y aquí estoy y voy a regresar a mi casa? Ah, no, dice la hija, no, mamá, usted nos dejó por alguien más, así que no es bienvenida aquí. Entonces, amigos, ¿tú qué opinas de esto? Vamos a escuchar el audio una vez más, chicos, para que la gente que va llegando, bienvenidos. Estamos hablando de este tema o de este video viral. ¿Tú qué opinas? Mándanos tu opinión.
1: Claro.
0: Tu consejo, más bien, ¿qué opinas de este video?
1: Claro.
0: Ahí va.
2: ¿Estás aquí a mí?
3: Ah, pues me regresé.
2: Y después de 5 años que te fuiste, que nos cambiaste por un hombre.
0: ¿5 años?
2: Y ahora sí vienes como si nada.
0: No manches.
3: Mira, yo te dije que si no funcionaba esa relación, yo no iba a venir.
2: No, a mí eso no me interesa.
3: Y yo vengo a mi casa.
2: Usted dijo que él iba a dar casa, le iba a dar carro, le iba a mantener y que nosotros no nos ocupaba. Esta casa mi papá no las dejó y ni siquiera le preocuparon sus hijos y ahora sí viene como si nadie sabe dónde llegar.
3: Yo
0: ándele.
3: No voy a estar pagando renta ni nada porque tú quieras, ni voy a andar vagando ahí porque tú quieras. Yo
0: vamos.
3: Vengo a mi casa y aquí me voy a quedar.
2: No.
3: Y si no quieres que yo esté aquí, váyase usted.
2: No, ¿y por qué me voy a decir? Nunca me procuró. A la niña me la dejó desde chiquita. No era mi deber cuidarla, es mi hermana y es mi hija.
0: No,
2: y ahora
0: manches.
2: Viene como si nada, prefirió un hombre.
3: Grande, ya está.
2: Pero prefirió a un hombre, prefirió un hombre antes que a nosotros.
3: Pues tengo que buscarle.
2: Pero ¿cómo va a preferir a un hombre por su familia?
3: No, no, no, mija, no.
2: Yo aquí no la quiero ver. Aquí
3: no quieras.
2: Aquí no me va a venir a. No, se va a ir usted. A mí no me va a venir a cambiar mis cosas ni cómo he hecho todo estos 5 años.
3: Y voy a poner reglas.
2: ¿Por qué va a hacer eso si usted ya no tiene derecho? Usted no tiene derecho.
3: Paga y todo eso, mija, ahora sí.
2: No, no, no, la que se va a ir es usted.
3: No, no.
0: Ahí está.
1: ¡Qué barbaridad!
0: Ay, ¿qué opinan ustedes de estos muchachos? A ver, ustedes, tú Paquito, tú güerita, ¿qué opinan?
4: Híjole, es que está muy... ¡Ay, está muy! Tiene, es como una, estás entre la espada y la pared.
1: Un arma de doble filo.
4: Exactamente.
0: Sí.
4: En primera, pues digo, la señora tenía todo el derecho de hacer su vida, tenía todo el derecho, pero... Lo que yo no estoy de acuerdo, Pato, es que le haya dejado, ¿verdad?, a la hermanita chiquita, a la hermana para que la cuidara en lo que la señora pues iba ahí hacia su vida, porque no se la llevó.
0: Mm.
4: Y el que llegue, o sea, pues sí, oye, ¿sabes qué? Hay formas de hablar. ¿Sabes qué? No me fue bien, discúlpame, aquí ando otra vez, la, pero también la señora con esos aires de, no, que acá, no, está, qué miedo, no sé. No sé.
1: Está difícil porque también por otro lado yo iba a decir, ah, no, qué mujer tan descarada, pero a la vez es la madre de las niñas. Pero sí, yo pienso que ahí la mamá tiene que tener un poquito más de juicio propio y decir, ¿sabes qué? La regué. Hijas, llegar con otra actitud.
0: Sí.
1: Y, pero por otro lado, pues creo que no merece el lugar que está reclamando con esa actitud.
0: No llegó con la cola entre las patas.
1: No
0: llegó con
1: nada.
0: Las patas en la cola. A ver, ¿qué opina el público? Buenas tardes, bueno.
5: Bueno.
0: Hola, ¿quién habla?
5: Lisa.
0: ¿Cómo estás, amiga? ¿Qué opinas tú de este video, mi amiga? ¿Qué anda trending ahorita? ¿Qué anda en redes sociales fuerte?
5: Pues que está mal, porque ser mamá no es solo aparecer cuando las cosas salen mal. Los hijos necesitan a alguien que esté presente, no a alguien que nomás regrese porque le conviene. Y aparte, ¿a poco se preocupó por la niña chiquita si comía o no por andar de caliente?
0: No por creo. Andar sí. De caliente, ese es el punto.
1: La neta, yo creo que uno no debe de descuidar esa parte, y más cuando son niñas que tienen, son más vulnerables a que les sucedan cosas que ya sabemos todos. Eso no debe de ser una madre jamás. Fíjate, yo creo que de verdad... Perdón, pero es la verdad. Los animalitos cuidan mejor de sus crías,
0: uh-huh,
1: que ni uno como ser humano a veces.
0: ¿Tú conoces, exacto, un caso de esos, amiga? ¿Te ha pasado con alguien cercano?
5: No, pero o sea, todo eso se mira cada rato, o sea, que los niños que abandonan y todo eso, o sea, ¿cómo no vas a pensar en tus hijos? Entonces no te queda ser mamá. Le quedó mejor a tu hija mayor cuidar de tu hija, eso está mal.
0: Qué mala onda. Amigos, amigas, estamos esperando tu WhatsApp, 512-481-1071. Por acá nos están llegando más WhatsAppazos. Dice, hola, buenas tardes, espero estén bien. Ahora sí que la señora no tiene mamá yo soy madre y yo siempre voy a preferir primero mis hijos que el amor de un hombre. Pero desafortunadamente, no todas las mujeres pensamos igual. Hay un dicho que dice, de la puerta para adentro sabes que es tu marido, y de la puerta para afuera solamente Dios sabe. Entonces, yo digo que está bien la hija que no la quiera en la casa. Dice, yo siento que como hija, yo no la recibiría tampoco. Después de tanto tiempo.
1: Además, esas niñas están con ese desamor de madre. O sea, como con qué calidez, amor o cariño quieren que la reciban. Claro que no, porque ella ahora sí que no sembró ese amor en sus hijas como para que espere recibirlo de regreso.
0: Le valió madres, güerita, le valió madres. Es lo que le pasó. Es lo que pasó. Oigan, ahí viene una canción del grupo Mojado. Pienso en mí. Cuando escuches esa canción, te reportas llamada 7, te ganas el registro para
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0: Ya regresamos. Mientras tanto, estamos en las rucas del pato. Sigue opinando, manda tu mensaje de texto, de audio. Ahorita te leemos, ahorita te escuchamos en el WhatsAppazo.

0: ¿Cómo dice? ¡No llores! Ahí está, vamos a felicitar a la persona ganadora de este registro. ¡Felicidades a nuestra amiga
1: Estela!
0: ¡Felicidades, amiga Estela! ¡Felicidades! Oigan, pues vamos con más mensajes que están llegando a través del WhatsApp sobre este tema. Dice Pato, dice, esa señora no tiene corazón. Dice, qué bárbara. ¿Cómo irse por varios tiempo y abandonar a sus hijos al ahí se va? Y ahora regresa con que quiere tomar el puesto. ¿Qué le pasa, señora? ¿Está mala de la cabeza o qué? Bueno, es que depende, ahí por eso la hija se le está poniendo al brinco. Y más claro, porque se desobligó de su hija, de su hermanita.
1: Imagínate, y lo que hace, lo que obliga es a que las otras

0: hijas tengan que crecer más rápido. Y pues qué bonito que pueda haber una, ahora sí que una niña que puede tomar el control y las riendas, pero qué triste el tener esa ausencia del amor de madre.
1: Y vaya que no, nada más, hay muchos casos así, que se va la mamá y toma las riendas la hermana mayor o el hermano mayor de sus hermanitos. Y es ahí donde dices tú, a ver, espérate. Y también suele pasar mucho en los papás, ¿no? Que el hermano mayor toma las riendas del hombre de la casa.
2: Claro.
1: Y pues cuando quiere regresar el papá a buscarlos, a ver, espérate.
2: Es que hay muchos casos, ¿no? Hay casos en los que no se pierde la comunicación, hay casos en los que es comprensible. Por ejemplo, en mi caso, Pato, ahorita, yo me quedé chiquito con mi familia. Entonces, mis papás fue que emigraron para acá, para Estados Unidos. Entonces, yo quedé a cargo de mi hermana mayor y de mi abuelita. Pero siempre hubo esa comunicación, o sea, no siempre estuvieron presentes, aunque no estaban ahí. Te digo, es diferente, o sea, no es que no abandonaron, siempre estuvieron, es un caso diferente.
1: Sí, pues acá la señora se fue por calenturienta.
0: Ah, yo lo que sí creo, honestamente, bueno, espero que a mí nunca me pase, pero yo creo que lo que sí creo es de que una mujer jamás debe de abandonar por un hombre a sus hijos, o sea, no es primero el hombre, no, primero los hijos. Y en mi caso, Paquito, por ejemplo, eso se justifica cuando una mamá tiene que salir a trabajar mañana y tarde y te dejan en casa con tus hermanitas para que hagas las labores. Es muy diferente porque sabes que tu mamá le está echando ganas, así que eso es algo que no debe de ser, irte por un hombre y luego para que no sabes ni cómo te va a pagar, no, señora, no.
2: No, y luego llegar otra vez con esos aires.
0: No, y el trauma de las niñas, lo que les puede pasar, les llegue a pasar algo y se va a lamentar. ¿Y ya para qué? Ya el lamento ya no funciona.
1: Dice, hola, buenas tardes, güerita, ya voy a dejarte el mole. Llego en 15 minutos.
2: ¡Traigan mole! Oye, saludos acá a nuestro amigo Ramón Hernández Trejo en Facebook, que dice, a chiflar a su Mauser, por no decir otra cosa.
1: ¡Hola! ¡Qué bárbaro! Siguiente paso, mensaje de audio. A ver.
3: No, Patito, no, nada de eso. La chava tiene todo el derecho de correrla a la señora por no haberse hecho cargo de sus hijos.
1: Yo también pienso lo mismo.
3: No importa que tiene que rehacer su vida, el vato si quiere un vato la debió aceptar con todos sus hijos.
0: Claro.
3: La señora nada más por andar de rabo rápido, de nalga pronta. No, pues no. ¿Cómo se atreve a abandonar a sus hijas y más dejarle una responsabilidad de su hija a su otra hija? Nada más por ir de rabo caliente. No, Patito. La chava tiene todo el derecho de correrla de su casa, wey. Y cero recibirla.
1: Sí, la verdad.
3: Acuérdate que hay una canción de los Tigres del Norte.
1: ¿Cuál?
3: Que hasta le hicieron tumba a la señora. La hizo.
1: Ah, sí, cierto.
3: El papá le hizo tumba.
1: ¿La tumba falsa?
3: Que ella no lo abandonó, sino que se murió. Así es que esa señora.
1: A ir.
3: Está calacas pa' la chava.
0: ¡Hijo de su!
1: A ver, vamos a escuchar esa canción de la tumba falsa con los Tigres del Norte.
2: Era de que sus niños mis niños me preguntan llorando, ¿dónde está mi mamá?
0: ¿Es ahora lo que debió de haber hecho la mamá es picar piedra desde abajo y ganarse el amor de sus hijas nuevamente de lejitos y decirles, perdónenme, pero no entrar así como que, ¿qué onda? ¿De qué me perdí? ¿No?
1: Sí, claro. Dice Pato y Güerita, saludos y bendiciones, y puedes mandar saludos a mis hijos, a Jeremías y a Carlos y a Patty, que andan de visita acá por Austin. ¡Saludos, muchachos! Saludos. Dice, buenas tardes, Patito y Güerita. Dice, es muy triste esa historia, dice, pero a veces juzgamos a la ligera y somos humanos y cometemos errores. Claro. Somos humanos, claro, nadie es perfecto. Pero ¿por qué, si eres humano, por qué no usas un poquito la empatía y te pones en el lado de los zapatos de tu hija? A ver, ¿qué sentiría? Pues sí, vamos a poder, a ver qué se está sintiendo mi hija, a ver, déjame pongo en su lugar.
0: Ahora, como dices tú, como seres humanos, también, como dijo ella, que nos equivocamos, sí, pero ¿dónde está la reflexión de esta persona? De decir, me equivoqué, ¿qué viene después del error? Reconocer que te equivocaste, reflexionar y corregir. Pero si llega, no, aquí mis chicharrones truenan, pues no.
1: Y luego viene y le dice, no, ¿y a poco tú prefieres que yo ande pagando renta cuando tengo casa? Vamos a la WhatsApp, se siguen llegando más mensajes de audio.
4: Hola, abuelita. Hola, Paquito. Hola, Paquito.
1: Hola, hola.
4: Oigan.
1: Mande.
4: Fíjate que a mí me pasó con una conocida de allá de mi barrio. Dejó a sus hijos con la mamá. y se fue a seguir al amor de su vida, un vividor. Y haz de cuenta que cuando regresó, ajá, quería pelear a las niñas. Ya la más grandecita ya tenía edad para trabajar. O sea, era todo lo que quería la señora, llevarse a la muchachita para que le dieran las ayudas que da el gobierno allá para los niños, de las becas, y para que la muchacha, la mayorcita, se pusiera a trabajar y le ayudara. Gracias a Dios que la mamá no la dejó. A una de las niñas, el pelado la tocó, ¿verdad?, inapropiadamente.
5: Qué mala onda.
4: Y se las quitó la mamá otra vez. Pero sí, hay madres así. Esas mujeres no deberían ni de parir. No deberían de tener esa oportunidad de ser madres, porque hay unas que de verdad no lo merecen.
1: Cierto.
4: Bendiciones, buenas tardes para todos.
1: Gracias, Julita. ¿Dónde va a haber karaoke, Julita? ¡Vámonos al karaoke, Julita!
0: No, la andas alegrizando porque luego no vas. Por eso le digo, Pato, no andas ahí.
2: Ahorita te va a decir, oye, ahí en no sé dónde, y acuérdate que tienes que ir a fiesta en mi casa,
1: ¡Ay, es cierto! ¡Perdón! ¡Hoy tenemos fiesta en tu casa! ¡Ay, bueno! ¡Ahí para la otra, dijo la bailadora! Vamos a regresar con más de los mensajes que están llegando sobre este video viral, amigos, amigas. También en esta siguiente hora vienen boletos para que vayas a ver a Marco Antonio Solís. Prepárate.

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0: ¿Cómo andamos? 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

0: varios años que se fue y dejó a sus hijos solos, solas, por un amor, por una calentura.
1: Pues es que mira, hay veces que uno no piensa, Pato, ¿verdad? A veces uno dice, híjole, ya viví mi adolescencia criando hijos, ahora es mi momento de salir a buscar el amor, pero pues no muchas veces es lo correcto.
0: Pero pues yo pienso que si quieres ser o vas a hacer eso, pues haz las cosas bien.
1: ¿Verdad?
0: Ok, cierra bien la puerta para que el día de mañana que vengas a tocarla de nuevo, pues te la abran claro. Con ganas, con gusto. Sí. Dice, todos merecen una oportunidad de remendar nuestros errores. Dice, mil bendiciones a todo, a toda la producción. Muchas gracias. Dice por acá el siguiente mensaje. Nos llega un mensaje de audio. A ver, vamos a escucharlo. Pícale, pícale, gallito. A ver.
2: ¿Qué onda, Pato? Aquí la flaquita del mañanero reportándose. ¡Flaquita! Aquí estoy escuchando. Muy mal, ¿eh? Muy mal.
0: Sí,
2: esa
0: eso.
2: Señora que dejó a sus hijos.
3: ¿Cómo que está mal? ¿Qué pasó, Pato? ¿Quién zorrillo también?
0: ¿Es un zorrillo?
3: Oye,
2: no, zorrillo. Dejó a sus hijos por un hombre, no, eso está mal.
3: Una buena revolcada vale un hijo, dos, tres, cuatro. No.
0: ¿Qué andas haciendo, zorrillo?
3: Pues de esas muchas mujeres las he visto yo en los bailes que andan dejando los hijos ahí nomás. ¿Hoy? Y ya ni se acuerdan.
2: Eso está
3: los
2: mal.
3: Los dejan por todo el fin de semana, pero
2: eso
3: oye.
2: Está mal. Ahí en carnaval. Los hijos siempre vienen primero.
3: Pues depende del sapo la pedrada, mi querida. Sí.
2: Aquí el zorrillo en la plaquita del mañanero, escuchando al Pato y a la güerita y a Pato. Saludos a todos. Llevo camino a Laredo a una boda. Llevo al zorrillo como mi date.
3: ¿Ya me llevaron?
1: ¿A poco?
0: ¡Ay, zorrillo!
2: ¡De plaquita!
0: ¡Suertudo!
1: De lo que se viene enterando uno.
4: Pobre plaquita, yo nomás todo lo que puedo decir.
0: ¡Sas, culebra!
1: Llévate al Canfor para el espanto, flaquita. Oye, saludos acá a nuestra amiga Ivo Sadame de Instagram, que dice, así como los dejó, que se regrese por donde vino.
0: Ándele, ahí está. Vamos al siguiente mensaje de audio, muchachos.
5: ¡Tres amigos y enemigos!
0: ¡Hola, hola, hola, hola, hola! ¡Música, música, música, música, música! ¡Qué transita,
5: Pato, güerita! ¡Qué transita, valedor! ¿Cómo andamos?
0: ¡Dale, dale, cumbia, cumbia, cumbia!
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0: Esa es la cumbia para él.
1: Sí, claro.
2: Acá andamos al sur de Austin, banda. ¿Qué transita, banda?
0: ¿Cómo andas, va?
2: Ey, ¿qué onda? Disculpe por la palabra que voy a decir. Disculpe, no, hey, póngale no. Aquí, atención.
0: Aquí le pongo pum.
2: Mira, gana. Esas mujeres que dejan a sus hijos, la neta, la verdad, no deberían de existir en este mundo, cana.
0: Ay, ay, ay.
2: Deberían de estar muertas, cana. Igual los matos se quedan a sus hijos por andar de leves con otro, con otra vía, por irse a dejar otra vez. Igual, no deberían de existir, cana, porque la verdad, dicen, errores, esos no son errores, es un. Perdón, eso no tener cerebro, cabrón. Error de que la calle choque a un accidente o cualquier cosa. Pero error es de irte y dejar a tu chavo sin olvidarte de ellos. No, eso no es error. Eso es, perdón la palabra, pero es una. Pero saludo, banda. Y que llore.
3: No, pues el que va a llorar, va a llorar.
2: Que llore. Dile a esa ruca que llore.
3: Este no será algo de Pedrito Sola, oye.
0: ¡Órale! Oigan, en esta hora, mis amigos, prepárense porque vienen boletos para que vayas a ver a Marco Antonio Solís. Además, ya tenemos el cuartito de los pecados. Oye,
1: ¿qué onda?
0: ¿Pero a poco esa chava escucha la Zeta?
3: Una güerota como te gustan, una gringa. Pato, de esas.
0: Dale grandos. Mi número.
3: No, pues hey, de que lo tiene, lo tiene.
0: Take my number.
1: No seas chiflado, pato.
3: Así triple rodada como yo, pato, pero güera al final.
0: ¡Hola!

0: amigas, prepárate también. En este momento, llamada número 7, güerita, te ganas el registro para... ¡Chan, chan, chan!
1: 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Así que muy pendiente, porque tú te puedes ganar este paquetazo y se va a estar anunciando el viernes, el próximo viernes aquí contigo, Pato.
0: Así que, amigo, amiga, si tú te quieres ganar este registro, márcanos ya al 512-481-1071. Ya en este momento,
1: güey. Dale, de una vez.
0: Por cierto, vamos a felicitar a la persona ganadora de la fiesta en tu casa. Nuestro amigo que se llama Eduardo, ahorita.
1: Jorge Eduardo.
0: Felicidades. Por ahí te vamos a caer de ratito, compita. Más vale que ya estés bien puesto ahí, bien listote. Porque hoy vamos a llegar ahí a...
2: Con hambre
0: a la fiesta en tu casa. Grupo Nativo también el día de hoy en la fiesta en tu casa. Así que, mis amigos, prepárense. Vamos a la llamada número 7. ¿Quién se gana el registro? Buenas tardes. Bueno.
3: Hola, buenas tardes, Pati.
0: Hola, chula, ¿cómo estás? ¿De dónde nos llamas?
3: De acá, de Elgin.
0: Muy bien, amiga, ¿qué crees? Te acabas de ganar el registro. ¡Felicidades!
3: Muchas gracias. Ojalá y sí me los gane.
0: Ojalá, mi amiga. Y también te invitamos al evento, güerita, que también va a haber un evento de obviamente festejando a Perú. Muy pendiente para que vayas a este gran eventazo que va a estar de neta, güerita.
1: ¿Eh? Así es. Esto va a ser el sábado 25 de julio, celebrando a Perú de 12 de mediodía a 5 de la tarde, en el 8011 Cameron Road.
0: Así que vayan para allá, por ahí nos vemos, por ahí va a andar un servidor, su compa el Pato, para saludarle. No te me vayas para tomar tus datos, vamos a regresar porque ya viene el cuartito de los pecados. No puedo creer en serio que esta morra escuche la
2: sí, Z. Pato. Y como ella, muchas, ¿eh? Aquí hay una. Mira, saludos a Melissa, no sé, que es güera, que es americana. Pero que le gusta mucho la música en español. Eso es lo que vale, Pato.
0: Hi, Melissa. How are you today? Nice to meet you.
1: Ay, no, Pato.
0: ¿Qué?
1: No empieces a practicar aquí para conquistar. Allá, practicar a la escuela.
0: I wanna practice my English. I wanna practice. I need a Juan Guarita. Juan Guarita. From here. I need papers.

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10: ¿Sabías que el arquero inglés Gordon Banks realizó lo que muchos llaman la mejor atajada en la historia de los mundiales? En México 1970 le desvió un cabezazo prácticamente imposible a Pelé. El propio Pelé dijo que en aquel momento pensó que eso fue un gol y no, no lo fue.
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0: todos bienvenidos.
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0: ¡Vámonos! En esta hora vienen boletos para ir a ver a Marco Antonio Solís, que va a estar en la ciudad de Austin. ¿Cuándo, güerita, viene Marco Antonio Solís?
2: Oye, ese será el día 24 de julio, Tour Gratitud 2026, si no puedes faltar, los boletos ya están a la venta en livenation.com.
0: Cuando escuches un pedacito de una canción de Marco Antonio Solís, te reportas llamada 7, te ganas ese, pues, par de boletos. Y también, pues, ayúdanos a dar un consejo sobre este tema. A ver, Paquito, explícanos, porque tú miraste este WhatsApp hace rato que llegó.
3: Sí, fíjate que estaba checando este WhatsApp y me dio curiosidad, Pato, porque tenía muchos mensajes de esta chica. Está desesperada, ella se llama Katy, y yo dije, a ver, ¿qué onda con ella? Y pues es una chica americana que le gusta mucho la cultura mexicana. Agüerota, como te gustan, Pato. Bueno, pues déjame te cuento que ella salió con un vato que escucha mucho la Z. Okay. Ella dice que este vato con sus trabajadores pues siempre andan escuchando la Z, y que ella está, pues, básicamente, ¿cómo te puedo decir? Está desesperada porque ya no sabe qué es de él. Ella cree que ya la bloqueó en redes sociales. Ella quiere saber qué hizo mal en la cita, y como ya no encuentra otra manera de poder contactarse con él más que la Z, Pato, entonces pues nos mandó este mensaje, el cual lo vamos a escuchar.
0: A ver, vamos a escuchar el mensaje que nos mandó, por favor. Yo acá ando metiendo la pata, como siempre.
3: Pato, a ver, Pato con la pata.
0: Ahí te vamos a escuchar el audio, aquí está.
4: Hi, my name is Kati, spelled like Katie, but it's pronounced Kati. No one ever gets that right, especially at Starbucks. Anyway, I'm calling because I went on a date with a super sexy hombre the other day, and I haven't heard back from him. We met through mutual friends and hung out, like, as friends or whatever, for a few weeks before I realized that I was super into him. I asked him out, and he said, "Sí, mami." We went out for some margaritas, and I haven't heard back from him. I mean, I did have, like, 5 or 6 drinks, but I don't think that was too crazy. I've tried texting him, I've tried calling him, and even Instagram stalking him, but I think he might have blocked me. I really thought this was a love match, so I would like to find out what happened to my little sexy papi.
3: En pocas palabras, dice que se conocieron.
0: Que el Starbucks,
3: ¿sí? No, se conocieron por amigos en común, salieron, ¿verdad? Por unas margaritas. Ella dice que se tomó como 6, que no cree que esas 6 la hayan puesto loca.
0: Yo no entendí bien entonces. Ok, lo que más, porque no lo entendí. O sea, se oye muy bonita la voz, pero no lo entendí
3: pues
0: mucho.
3: Básicamente que después de esa noche de margaritas, él ya nada.
0: O sea, se desapareció,
3: ya ni en redes sociales. O sea, ella dice, pues, ¿qué hice mal? O sea, ¿por qué no me contesta? ¿Por qué me bloqueó? ¿Qué onda? Entonces, no sé si a lo mejor el vato no, pues es que no sé, está raro. Ojalá, Pato, ojalá el vato que escucha, ¿verdad? Me imagino que conoces a Katy, me imagino que conoces su voz.
2: Sí, claro.
3: Que te comuniques aquí en la Z, ojalá estés escuchando, pues para saber qué pasó, porque pues así, Pato, güerita.
2: Oye, pero qué mala onda cuando ya no te contestan. De perdido tengan la cortesía, la amabilidad, decir, ¿sabes qué?
0: ¿Cómo, güerita? No. Sí, fíjate, o sea, ¿cómo la morra de seguro bien sexosa, bien así?
2: Oye.
0: Y el vato le tuvo miedo, de seguro, güerita.
2: Claro, a lo mejor es un hombre inseguro que no sabe cómo manejar a las mujeres. Un hombre que no tiene esa firmeza para decir, yo puedo.
3: Y es extraño, güerita, Pato, porque obviamente sabemos de que los vatos son más de estar ahí rogando, ¿verdad?
2: Claro.
3: Lo siento, así somos nosotros. Así somos, y que ellas se dan el taco. Ahorita está al revés.
2: Al revés, no, hombre, es que dicen que últimamente ya los hombres están muy escasos. O sea, los hombres que de verdad saben conquistar, ya no se dan. Los hombres conquistadores son muy flojos, Pato. Son muy flojos.
0: ¿Cómo?
2: O sea, no les dan ganas a tener citas, a comprar flores, a llevar a cenar, a tener detalles. Ya nada más quieren el detallón y vámonos. No, pues no, tampoco.
0: Es que por eso, mujeres, fíjense con quién se avientan la primera cita, el primer
3: date. Bueno, también tú te conoces, uno se conoce, a lo mejor esta chica sí es bien intensa.
0: Se oye. se oye muy bien.
2: Por eso te digo que no cualquiera. Ahora, eso no es para cualquiera. Solo los que saben entrarle y los que saben dominar bien. Y no me refiero a que sean machistas. Me refiero a que tengan ese poder de manejar a una mujer, no cualquiera.
0: Bueno, vamos a ver si el chavo se reporta.
3: Ojalá.
0: Y también, amigo, amiga, ¿tú qué opinas de esto? ¿Crees que a lo mejor el vato dijo, no, esta no es mi tipo de mujer y mejor?
2: Pero ¿qué le cuesta? ¿Qué le cuesta decir, hey, Katie, you know what? No, creo que no vamos a funcionar bien. No es lo que esperaba. Quiero estar soltero.
0: No working.
3: Dile cosas bonitas a Katie, pato. Dile cosas bonitas a Katy, perdón.
0: Katy, can you take my number, please? Oilo. Es 512.
2: Espérate.
0: Sí, se lo digo.
2: 512, no, ¿para call qué, me later.
0: 512, ahí te va.
2: Katie, no puedes sacar el jale aquí, te vas a estar aventando otro jale de una mujer así tan con tanta
0: Listen, guarita, listen.
3: 512, Josie Halloween, dile. No.
0: Katie, my number is 512-000-000. Sin cordón.
3: ¿Qué?
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3: escuchó.
0: Así escuchaste, mejor di.
2: Así escuchó.
3: Ya ves, ya somos dos.
0: Señor sin cordón. Es que... sin cordón. Es que lo quise decir en español, no, sin decir... cordón.
3: ¿Pero qué quieres decir?
0: 05 sin cordón, o sea, no hay número, no hay cordón, no te hagas 0000.
2: O sea, que no estás haciendo igual que el otro chavo, nomás no estás haciendo alas y puras
0: necesito verte primero.
3: Eres puro pájaro, nalgón, pato.
0: Oh, pues nalgón ya no, pero
2: por eso.
0: A ver. Vamos a los WhatsAppazos, ya están llegando los mensajes. ¡Ay! A través del 512-481-1071. ¿Qué opina el público? Listen, Karen, listen, please. Maybe the people, maybe the guy call or send a
2: pues ojalá audio se
0: text message or something like that. Ah, perro, ¿qué dije?
5: Pato, hey. Güerita y...
2: Paquito.
5: Luisito, mira, lo que pasa, ojalá que sea solamente que la bloqueó y nada, y que no haya pasado algo raro como no están las cosas de caliente ahorita, Patito, por eso tal vez es, yo tengo un amigo también, así que
0: a la mejor.
5: Que le estoy marque, jamás he sabido de él. Santo desde Dios. Que pasaron las cosas así de calientes. Saludos.
3: Es cierto, no nos
2: Oye, es muy cierto, no estamos adelante.

0: dicen que
1: si no nos entendemos, nos tendemos.
2: Dicen que me... la Katy.
0: El mejor lenguaje es el amor, o sea que ya la hizo el amigo, mientras tenga el amor.
3: Con que le digas a señas lo que tú quieres, con eso es más que suficiente.
1: Dice, hola chicos, yo soy el chavo del que está hablando esa chica.
0: Ay, no es cierto, ¿en serio?
3: Ay, mira, sí es cierto.
1: A ver, espérame, déjale, pongo aquí. Manda audio por... Favor
0: es con B chica.
1: Ay, sí le puse
0: okay, sí,
1: V. Ay, perdona. No, está bien que sí, estoy medio. Pero I remember when I learned in the school.
0: Es que
1: I
0: dicen
1: remember.
0: Que ya tanto tiempo acá en los Staten se te olvidan las cosas.
1: No, te cambia el norte, güerita, te cambia. A ver, por acá. No, espera que manda. Mira, sí está grabando el audio, sí está grabando.
0: Ah, neta.
1: Sí está grabando audio. Dice no, por acá el siguiente mensaje, chicos. Dice: ¿esa mujer es la que habla con los ovnis o qué? Dice. Oh.
3: No es la que le hace. No, ¿verdad? ¿Sí has escuchado eso? No. La que habla al alienígena que le hace. ¿No?
0: ¡Ah, ya
3: sé!
0: ¿Sabes
3: cuál?
0: No, esa no es. ¿No es esa? Esa no es.
1: Pero mira a Paco y le hace muy chistoso.
0: Así le hace ella. Igualito.
1: Dice por acá el siguiente mensaje. Dice Pato, dice, manda un saludo para mis mejores premiado de Austin, Texas, para Juan, para Miguel, para el gato y para Luzma. Órale pues, saludos. Dice, saludos para el nuevo elemento que entró aquí a la pandilla en los arboleros de Austin, el famoso bebé.
0: Saludos al bebé.
1: Dice, hola muchachos, dice, aira, ya mando mensaje al audio, ya mando el audio, chavo.
0: A ver,
1: vamos a escuchar, ay, cuídense. A ver.
4: Sí recuerdo la Katy, sí fuimos a nuestra primera cita, pero durante la cita, Katy me empezó a decir muchos pet names, y eso no me pareció muy bien, y me hizo sentir incómodo, porque en realidad era nuestra primera cita. ¿Qué es eso de que me empezó a decir papi, osito, bebecito, ojitos, o boom boom? Le traté de decirle que no me gustaban los pet names, pero Katy, siendo Katy, ella me ignoró y siguió diciéndome papi. Eso en verdad me hizo sentir muy incómodo, y la verdad, tuve que terminar la cita. Pero no quiero otra cita con Katy. No, thank you. Just so she knows, ya la bloqueé de mi social media.
0: Ya sabe.
1: ¡Ah! ¡No, pues ya se dio cuenta! ¡Ya
0: Quiero saber, ¿por qué hay hombres que les incomoda que uno les diga baby, papi?
3: A lo mejor quieren que les digan mami.
0: Cosita. Ándale, sí es cierto. No,
3: les incomoda que les digan papi, les acomoda que les digan mami.
0: ¡Ay, no! ¡Qué tremendo! Es lo que te digo. Se está acabando todo ese romanticismo.
1: No, lo que pasa que... a lo mejor el vato vio, dijo, esta mujer va muy rápido y está aflojándose muy rápido.
3: Oye, pero
1: a lo mejor por la
3: se
1: tirada.
3: Va a escuchar muy feo lo que voy a decir.
0: A ver.
3: Y perdónenme, discúlpenme, pero la mayoría de los vatos, me atrevo a decirlo, desafortunadamente es lo que buscan. Entonces, ¿qué onda?
1: O sea, una aventura.
3: Sí, o sea, muchos dicen, ay, y es lo que quieren, entonces.
1: Pues sí, a
3: no
1: lo mejor
3: sé.
1: Este vato topó con pared y él andaba buscando algo serio.
0: Bueno, a lo mejor el vato tiene un trauma con eso de los, dice que le estaba llamando como pet names, osito, no le gustó que le dijeran osito, ay, por favor, osito, bueno, hay unos que a lo mejor han tenido un trauma en esa situación.
1: A lo mejor está gordito como yo. Ándale, los gorditos, no les gusta que nos digan gorditos.
3: Imagínate, le dice boom, boom, porque no sé.
1: Boom, boom, by mi mami, mami, mami, mami, boom, boom,
0: ay, no.

0: ya, párale.
1: Ay, querido.
0: Pero ahí está la canción que te hace ganar tus boletos para que vayas a ver a Marco Antonio Solís, ¿ok?
2: Yo creo que se le hizo muy atrevida a Katie, como muy desinhibida, ¿no? Uh-huh. Y es que así son las chavas como más americanas, tienen un estilo de vida más relajado, más desinhibido, menos cauteloso. O sea, ella no se está cuidando lo que va a decir, como por ejemplo, las latinas nos detenemos un poquito más y tal vez le pensamos un poquito más. Y pues ellos no son así.
1: Y sí es cierto, ¿eh? ¿No? Por ejemplo, tengo una conocida güera. ¿Tú la conociste la fiesta, te acuerdas? La chica que fuimos a allá, bueno,
0: ya,
1: pues ella es muy así, muy

0: inhibida, muy así, así, así son.
1: Sí. Sí. Y se me hace que este amigo no estaba listo para.
2: Andaba por toda la fiesta, andaba ahí.
0: Ay, no, sí, nada más salir vestida de piñata y dijeras que anda siempre allá a media pista, bailando sola.
2: Bueno, a mí me dijeron, yo andaba bien.
0: No, sí, se vistió de piñata y se fue a bailar.
2: Y sí, la neta.
1: A ver quién le daba un palo.
2: ¡Hola!
1: No, es que sí, imagínate que te agarren de palazos.
2: Pero yo creo que.
1: Ya andando tomados que tengo un palazo. Oye, ¿nunca te han dado un palazo de una piñata? A mí sí, cuando estaba chiquita, me dieron un tío andaba y que me zumba, me atravesé, pero sí, me atravesé en pleno piñatazo y me dieron en la cabeza un palazo que me dejó viendo pajarito.
2: ¿Qué dijiste? ¡Mío! ¡Ese palo es el mío!
1: Exactamente. No, no. Hay que tener cuidado, oigan, cuando estén en las piñatas, no se atraviesen, ni más andando enfiestados. Uno se emociona. Ay. Duele feo. No,
0: decir algo, pero mejor me callo.
1: Mejor.
2: Vamos a la llamada número 7, muchachos. Llamada número 7. Buenas tardes. Bueno. Buenas tardes, la Z.
3: Bueno.
1: Cambia de llamada.
3: Bueno.
1: No está recibiendo.
2: ¿Me escuchas?
3: No, sí escucho.
2: A ver, ¿escuchaste el audio de la muchacha y ahora escuchaste el audio del vato?
3: Sí, lo escuché.
2: A ver, si nos das un consejo, pues ya los boletos son tuyos, chula.
3: Pues de la muchacha yo opino que a lo mejor el disque galán era casado.
1: Anda. Ahí está.
2: ¿Y luego?
3: Por eso ya la bloqueó, nada más buscaba como algo así, como más, no sé, menos atrevido o no sé.
1: Menos intenso.
3: Ajá, sí.
2: Amiga, como que le estás pensando mucho, como que alguien te está soplando ahí lo que dices.
0: Como que no cuadra. Ay,
3: no, es que voy aquí con mi amiga. Vamos del trabajo.
1: Pues que tiene, suéltate, allá no está la amiga.
2: Suéltate, sí, ya como quiere, ya estás aquí, hija, ya suéltate, hija.
3: No, pues yo opino eso, y del muchacho, pues opino que a lo mejor y no le gustó, como no le gustó su apariencia, su pues igual como lo trataba.
2: Puede ser.
0: A lo mejor no le gustó, mira, ahí está el WhatsApp de la foto de ella, Pato, y fíjate, o sea, a mí se me hace una cara bonita, pero a lo mejor el cuerpo no le gustó.
2: No, es que la chica está muy bonita, la verdad.
0: Hey,
2: sí, Kerry, take my number, call
1: está
2: me.
1: Está llenita, pero bien bonita.
0: Sí.
2: Ah, déjale,
0: sí.
2: Déjale, mejor le digo que me escriba a mí.
0: No, ay, cálmate.
1: No, tranquilo.
0: Lo va a recibir el zorrillo en la mañana y te la va a ganar, mejor no.
2: Hey, Kerry, follow me on Instagram, por favor, please, unfollow me on TikTok.
1: Ay, no más.
2: El Palo Radio. El Palo Radio.
0: El Power Ranger, mejor dicho.
2: No, el Palo Radio.
1: Dijo el Palo Radio.
2: Sí, el Palo. Hey, Palo. Así me dicen. Vamos al WhatsApp. Ay, oh, no, pues, déjenme hacer la luchita, pues. Ay,
4: ¿qué pasó? ¿Qué pasó con eso? Que ya no hay hombres, no juzgues, fuera.
1: A ver, ya me está reclamando. Andy, no te dije nada.
4: Estamos todos los que somos.
1: Andy, no te dije nada.
4: Si hay hombres,
1: amigo,
4: a lo mejor
1: qué?
4: El camarada de repente, a lo mejor le pasó
1: no,
4: algo.
1: Hombre,
4: o sea,
1: te
4: me
1: digo.
4: Llevó likes, a ver cómo anda todo el burlote. Y,
2: sí,
4: y,
1: no hay.
0: No, pero ya respondió.
4: Que le tuvo miedo.
1: Ya respondió.
4: O a lo mejor también sí, algo pasó de eso. A lo mejor a la doña le apesta la buchaca.
1: Ay, no tiene que echar a las mujeres.
4: No seas así.
1: A ver, siempre te vuelves contra mí,
4: iguales.
1: Amigo. Y cuando tú dijiste que todas las mujeres, yo es un decir nada más, es un decir, amigo, tranquilo. Usted no le estoy diciendo nada, usted es un hombre felizmente casado y un hombre muy buena onda. Usted no entre en ese costal, no se preocupe.
0: Saludos a Kenia Parada de Venezuela, que está escuchando. O sea, así se apellida Parada.
2: Ah, perdón.
0: Kenia Parada de Venezuela, que está trabajando y dice que se muere de risa con nosotros tres.
2: Gracias, Kenia, te mandamos un saludo. Gracias.
1: Saludos.
2: Por estar escuchando. Comparte, por favor, a toda la gente que está mirando este video, les mandamos un saludo. Siguiente WhatsApp, por favor.
5: Pato.
2: ¡Hey!
5: Que el vato le tuvo miedo, Pato.
1: Ahí está.
5: Le tuvo miedo.
1: Y lo
5: Pato.
1: Está diciendo un hombre.
5: Sí, fue.
2: Yo pienso
5: así
2: que el vato le tuvo miedo.
5: El Pato le tuvo miedo.
2: Sí, pa.
5: Es que le quiere. No quiere que le digan papi. Y que le diga, mami, Pato, saludos, viejón, échale, viejón, échale, viejón. El viernes el cuerpo lo sabe, Pato.
2: Échale, pa, échale.
5: Y para mi güerita, chiquita, hermosa, desde Oklahoma City, Pato.
1: Saludos, viejón, chulo.
2: Saludos hasta Oklahoma. Puro ok, ok.
0: Es que mira, Pato, fíjate, ya en la foto de él, él se ve que está bien chaparrito, así como yo, y ella se ve grandota. Entonces yo creo que le tuvo miedo a ella.
1: Hay hombres que les gustan, no les gustan así como, como yo, más flaquita, les gustan las altas llenitas, sí, sí, dicen sí, que sí, son sí, las mejores. Hay hombres. Hay hombres que dicen que prefieren a las mujeres llenitas y altas, que las prefieren así como gordibuenas, que les llaman.
0: Ah, sí, porque dicen que hacen buena chamba. Sí.
1: ¿Verdad que
2: sí? Ay, vamos a los mensajes, a los mensajes que siguen llegando.
0: Pato, eso me interesa.
6: Pobre chavo.
2: La asustó.
6: O sea, la primera salida ya decirle papi a un desconocido que...
2: La asustó.
6: Alguien que apenas estás conociendo.
0: Es que andaba borracha.
6: Ya. Por más que te guste, o sea, no. No, no, no. Yo creo que la muchacha ya andaba muy desesperada. Surgir, pues este chavo no, no le gusta lo fácil, a lo mejor.
0: Es que se le subieron las margaritas, se tomó más de seis, imagínate, así hasta yo.
1: Ahora también, es lo que te iba a decir, también, por favor, hombres, no todos, para que no se enoje el señor Don Gruas, también calculen el agua a los camotes, y ya ven que la chava se tomó unas cuantas margaritas, come on, entiendan que ya no es ella siendo tan atrevida, sino simplemente a uno ya se le
2: no, falta el poquito ahí. No, margaritas y ya te empiezas a hacer.
0: Con más de seis margaritas ya se afloja el mastique, entonces tranquilos.
2: ¡Qué bien sabes, Luisito! ¡Que sí le sabes, Luisito!
0: ¡Luisito!
2: Así dice el meme.
0: Al rato dice el de San Luis, me va a reclamar a mí.
2: No, el meme dice así. ¿Sí le sabes, Luisito?
7: Pato, hey. A lo mejor ese se viste de rosa, por eso. Ese se viste de rosa es otra cosa.
2: ¡Ah!
0: ¿Se viste de rosa? Ah, no, yo me he visto de rosa y no soy otra cosa. Eso no tiene nada que ver. ¿O quién
2: bueno,
0: sabe?
2: ¿Quién sabe?
1: ¿Quién sabe?
2: ¿Martínez?
0: ¿Martínez?
2: ¿O qué te gusta?
1: ¿A mí? ¿Te gusta tomar más, Paquito?
0: Las margaritas.
1: Las margaritas.
2: Sí, ah, después de unas margaritas, a lo mejor.
0: Al rato, a ver cómo van a andar allá con el de la. Allá, con la tequila.
2: Vamos, siguiente WhatsApp.
5: Pato, güerita. Mira, yo tengo una amiga de mi esposa. Ajá. Que va con otro a los bailes.
2: Ajá.
5: Y ella invita a bailar a los vatos a bailar. Y muchos vatos le dicen que no, no sé por qué. La ley está fea y todo, pero muchos vatos no les gusta bailar. O sea.
2: Ahí está.
5: No le, ella bien así, bien atrevida, lo saca a bailar porque le gusta mucho bailar y ellos no quieren.
2: Ya ven.
1: Pero ¿a qué van los hombres al baile si no van a bailar?
2: Pues
1: ¿a
2: igual,
1: qué van?
2: Igual. Las mujeres también, nomás van a calentar el asiento. ¿A qué van entonces las mujeres ahí, nomás estar calentando ahí el asiento de la baile?
0: Ay, sí, sí, que lo mismo. Cuando van, la sacan a bailar y ellas dicen que no.
2: ¿Que no? ¿Que no?
1: A lo mejor van a ver cómo bailan los demás para aprender.
2: Para aprender. Pues igual, igual el vato también, güerita. Entonces
1: no va a aprender. Ah, bueno.
2: Siguiente WhatsApp. ¡Venga de ahí!
8: Pato, apaciguate.
1: Ya ves, ándele. Ya llegó su chancla.
8: Ay, no, te digo. Yo no sé por qué no quiere que le digan papi. Si ¿oye? Se escucha bien así, bien, bien cariñoso. Papi.
2: Ay, ay, ay, ay, ay, me dieron como... ¡Ay, eso me dio cosa! Ay, es que no me recuerde el pasado.
5: Ay,
2: siguiente
5: pasapaso,
2: venga.
5: Pato, un mande. Saludo ahí para los Zacatecas, para todos los alberqueros.
2: Claro.
5: Para todos los emplasteros de ahí de Venaditos o Caliente.
2: Claro, pa.
5: Yo digo que el viejo está casado, a lo mejor ahí se la topó y se atrevió a invitarle unas bebidas, Pato.
2: Por ahí va el corrido, yo pienso también. Por ahí va el corrido, muchachos. Siguiente pasapaso. A ver.
9: Pato.
2: Mande.
9: A mí se me hace que ese es una chicototota más. Ahorita que mandó el mensaje, tiene una voz acá bien perrona y la chingada. Pero cuando acabó de hablar, dijo, ¡ay, me espantó mi voz! Es un...
1: Sí,
2: ¿cómo que? A ver, vamos a escucharlo de nuevo al vato.
10: Sí, recuerdo la Katie.
1: Sí.
10: Sí, fuimos de nuestra primera cita. Pero durante la cita... Katie me empezó a decir muchos pet names.
2: Se oía.
10: Y eso no me pareció muy bien. Y me hizo sentir incómodo. Porque en realidad era nuestra primera cita. ¿Qué es eso de que me empezó a decir papi, osito, bebecito, ojitos, o boom boom?
1: ¿Qué tiene de malo?
10: Le traté de decirle que no me gustaban los pet names. Pero Katie, siendo Katie, ella me ignoró. Y siguió diciéndome papi. Eso en verdad me hizo sentir muy mal. Y la verdad, tuve que terminar la cita.
2: No.
10: Pero no quiero otra cita con Katie. No, o sea, thank you.
2: Ay.
10: Just so she knows, ya la bloqueé de mi social media.
2: Oh, sí soy yo. Se oye
11: como que se está, como que está tratando muy fuerte de hablar así para que no.
2: Como los que quieren ser locutores, pero no son.
10: Ay, claro que sí, mira, claro que sí. Así aquí estamos en vivo a través de la Z, la radio.
2: Y luego después.
0: ¿Qué onda? ¿Qué pasa? De mí no vas a estar hablando, ¿eh?
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1: Amigas, amigas, buenas tardes. Es el momento de arrancar con el Traffic Mix. Si quieres mandar saludos, mándalos a través del WhatsAppazo. Y hay más comentarios que siguen llegando sobre este tema, pero si quieres mandar el tuyo, tu comentario, ahorita regresamos para escucharte, para leerte. Mientras tanto, vamos a arrancar el Traffic Mix presentado a ti por Michelob Ultra.

0: Así se llama la rola. Vámonos a los saludos del WhatsAppazo, a los comentarios que están llegando en el 512-481-1071. Mensaje de texto, mensaje de audio. Prepárense porque también ahí viene el agarrón entre la güerita, con las movidas de la güerita y las rucas del pato. Dice pato, pato y güerita, saludos a ese compa. Le quedó grande la yegua, así como dice la canción. Un saludo para la teniente Rada. Saludos a la teniente, dice por acá. Un saludo para toda la gente de San Carlos, Tamaulipas. Aquí estamos en la mera mata en Austin, dándole duro a la mecánica. Saludos, muchachos, a todos los mecánicos. De neta, les mandamos un saludo. Siguiente, WhatsAppazo.
1: A ver. Sí, así es, pato dijo.
2: Ay, ay, me espanté. Ay, oh my God.
0: ¡Hora! Dice pato, saludos a todos los que vamos aquí por el tráfico rumbo a Maynor. Gente de Guerrero, te escuchamos, pato, todas las tardes. Saludos para mi papá, el señor Carlos Hernández, que cumple años mañana. Ponle, por favor, el corrido de Juan Marta, que le gusta. Ahorita en la hora de los corridos se lo ponemos, compa, ¿por qué no? Claro que sí. Dice por acá, saludos a mi esposo Ramón el Güero, que lo amo mucho. Ándele, pues, saludos, Ramón. Te quieren mucho acá tu esposa, Ramón. Saludos de parte de tu esposa, el Güero Ramón. Siguiente mensaje. Dice, compa Pato, ¿cómo estás? Dice, saludos a la gente de Torreón, Coahuila. Te encargo un mix de cumbia, por favor, para la gente de la comarca. Acá te escuchamos en Cayo. Saludos, amigos, en Cayo. Gracias. Siguiente mensaje de audio.
3: ¿Qué pasó, compa Pato? Ya me lo alburearon.
0: No, yo sé.
3: Ya me lo alburearon, compa Pato.
0: Sí, pues.
3: ¿Cómo que la tenía enterrada usted?
0: Oh, pues. ¿Qué? No, no, no. Uno no puede estar hablando en serio porque no, no. No, hombre, no les digo. Se aprovechan de mi nobleza. Se aprovechan. Este es el Traffic Mix. 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Ahí vienen boletos para que vayas a ver a Grupo Frontera. Muy pendiente. En esta hora te los ganas. Dice Pato, dile a la güerita que le mando un beso. Saludos para la gente de Veracruz, al Chafa y a la Malga y a mi carnal, el Prieto.

0: la gente del Estado de México. Saludos a la gente de Puebla. Claro que sí. A la gente de Guanajuato. A todos los cumbiamberos de corazón. Les mandamos un saludo. Vamos a los WhatsAppazos. WhatsAppazos. 512-481-1071. Dice: buenas tardes, Pato. Un saludito a la familia González Sánchez, originarios de Río Verde, San Luis Potosí. De María Sánchez, te escucho en Bastrop, Texas. Con dólares y pesos de Zeto Vargas. Saludos y bonita programación. Saludos y bendiciones. Muchas gracias, mi amiga. Gracias por siempre escucharnos. La verdad, te agradezco mucho. De corazón, gracias por ese apoyo, ¿ok? Mucha gente fiel escuchando la Z. Muchas gracias. Dice: hola, Pato. Saludos a mi esposo René, que lo amo mucho. Claro que sí. Saludos a René. René, pórtate bien, compita, porque acá era, están demostrando el verdadero amor y no te lo dicen así en un texto, ni te lo dicen ahí, te lo están diciendo públicamente, pa, y eso vale más. Dice: por favor, gracias por los boletos, me gané Marco Antonio Solís. Claro, mi amiga, felicidades, hombre, que se divierta mucho. Vamos al siguiente mensaje, mensaje de audio. A ver.
1: Saludos, amigos, Pato.
0: Amigazo, ¿cómo estás?
1: Ánimo, échale ganas, y un saludo para todos los que trabajan en diferentes compañías de granito.
0: Qué gusto escucharte, pa.
1: Que hacen la excelencia de parte de Antonio García.
0: Claro que sí, mi Toñito.
1: Chepe.
0: Ajá.
1: Chepe Grande,
0: Mar.
1: Adolfo.
0: Oye, pa, la neta, mándame el audio de nuevo porque como que te estaba entrando una llamada y no se oye chido y no se oye tu voz. Mándame el audio de nuevo, por favor. Vamos a regresar con más saludos del WhatsAppazo.
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0: es que es viernes y el cuerpo lo pide.
1: Bueno, antes déjame mandar un saludito rapidito para la gente que está reportando a través del WhatsAppazo, porque ya vamos a arrancar con el agarrón. A ver, pícale, Gallito.
2: Sí, amigazo Pato, disculpa. El que me querían cobrar. No, hombre, no se crean.
1: ¿Están hablando los cobradores?
2: Un saludo, amigazo Pato.
1: Claro que sí,
2: para toda la gente que trabaja en diferentes compañías de granito, que es el excelencia.
1: Claro.
2: De parte de Antonio García, el Tony Montana.
1: Ya tenías mucho que saludos. No te reportabas, pa.
2: Y échele ganas. Bueno, y saludos para Chepe, grande, Chepe Chico. Omar,
1: claro que sí, pa.
2: Adolfo, Raquel, Cuchi.
1: Ajá.
2: Todos, que le echen ganas también, igual que yo le estoy echando ganas.
1: Qué bueno, pa, sí, échele
2: y
1: ganas.
2: Sí, pues, estaba escuchando que le mandamos saludar a la gente de San Carlos, Tamaulipas, a lo mejor de repente, y los conozco, soy de allá también.
1: Ah, ok, saludos.
2: Gracias
1: a toda la gente por allá.
2: Ánimo. Una buena, porfa.
1: Claro que sí, pa, ahorita ponemos algo chido. Siguiente WhatsAppazo ahorita.
3: ¿Qué transita, mi pato? Te discutiste, canalito, te discutiste con esas rolas, canal.
1: Ay, pa, ya te la sabes, aquí siempre, pa, siempre. Saludos a mi compita Jiménez, que la neta, compa, te aprecio mucho, güey, te quiero, la neta, sí, te quiero mucho, compa, porque eres bien a todo dar, güey. Fíjate que, aunque tenemos poco tiempo de que nos conocemos, pero de voladas sabes la vibra de la persona, güerita.
0: Sí, sí.
1: Y este chavo, la neta, trae una vibra bien chida, la neta. Y saludos a Reina Arredondo, que va manejando. Saludos, Reina, con mucho cuidado, Reinita, por favor, hija. Mucho cuidado, no te aceleres tanto, por favor, Madre Santa. Dice, yo opino que el hombre no le gustan las mujeres. Ay, bueno. Es que es del cuartito. Ay, bueno, ahorita es momento de que te prepares.
0: A ver, dale, pato.
1: Es momento, señoras y señores.
0: Ajá.
1: Del agarrón.
4: Respetable público.
1: Buenas tardes.
4: Lucharán a dos de tres caídas.
1: Sin límite de tiempo.
4: En esta esquina,
1: las movidas de la güerita. Como tú ganaste allí ayer, déjate ir como
0: otra
1: tobogán.
0: Vez,
1: déjate ir como tobogán.
0: Vámonos, mi compadre.
1: Pues vas a prender la mecha. Mira, con puro sibiriquipá.
0: Es que mira, caderita. Ah, rico, ah. ¿No?
1: No, sí, me imagino.
0: ¿No se antoja?
1: No, sí, me imagino. Me imagino que andas bailando rico. ¿Cuántos no se imaginaron eso ahorita, muchachos? No me digan que nada.
0: Ahorita de lado a lado y para enfrente y para atrás.
1: A ver, dale. Saludos a la gente de la comarca. Ya, dale, calladito. Mira, las que vienen representando a las rucas, güerita.
0: A ver, ¿cuál es hoy?
1: Hoy, pues hoy
0: cuéntamelo,
1: es viernes.
0: Cuéntamelo.
1: Hoy es viernes, sí, hasta pero, las 12 de la mañana.
0: ¿Cuál
1: noche
0: es la de hoy? Quiero saber.
1: Y pues hoy se merece destapar un perro.
0: Caguamón,
1: así, peste bien perro muerto, bien frillote. Y para eso, mira lo que traigo.
0: A ver.
1: ¡Ay, dolor! ¡Ya me volviste!
0: ¡Qué bárbaro! ¡Qué bárbaro!
1: ¡Ay, pues! Oigan, ¿alguien que le estorbe una caguama? ¿Alguien que no tenga ganas de pistear, que me la herede? Acuérdate que hicimos un convenio.
0: ¡Qué bárbaro!
1: ¡Es viernes!
0: Y la caguama lo sabe.
1: La ballena.
5: Después de rebasar. Hoy nomás.
1: Hasta ahí, porque luego después no van a votar. Hasta ahí ya. No, ya. Empiecen a marcar.
0: Ey.
1: ¿Sabes qué, Karen? ¿Sabes qué, güerita?
0: ¿Qué?
1: Cuando salga la canción ganadora.
0: Sí.
1: Ya sea gane tu canción o gane la mía.
0: Ya.
1: Que se empiece a reportar la gente, porque vienen boletos para ir a ver al grupo
0: Frontera. Llega el miércoles 22 de julio, Moody Center. boletos a la venta livenation.com. ¿Pero qué crees? Esos boletos pueden ser tuyos, ponte las pilas y vámonos con los votos a ver quién gana el día de hoy, si la ruca del pato, que sí, está bien buena, ¿eh?
1: Está sabrosa.
0: O la movida de la güerita.

0: Qué bonito.
1: Y todo va a salir bien. Así, ¿por cuál votas?
2: Siempre va a ser mi niña, aunque tenga 27 años, va a ser mi niña chiquita.
0: Ay, qué chulo.
1: Sí, sí, claro. Para uno sigue siendo las princesas.
2: Una chela, Pato, y nos chela llegando a la casa, Patito.
1: Te avientas dos. La segunda va por mí, para mi salud. ¿Por cuál votas?
2: Órale, mi pato. Va que va por ti, mi patito.
1: Esas, rucas.
2: De pato, mi pato.
1: Gracias, mi rey. Cuídese mucho. Bendiciones y felicidades a su hija, ¿eh?
2: Igualmente, igualmente.
1: Dios se la bendiga. Claro que sí. Gracias. Vamos a la siguiente llamada. Buenas tardes. ¿Por quién votas?
2: La ruca del pato.
1: ¡Eso! Gracias, pa. Gracias. Vámonos al siguiente mensaje. Perdón, siguiente llamada. 512-481-1071. Buenas tardes. ¿Para quién es tu voto?
3: Pato, ahorita buenas tardes.
0: Buenas tardes.
3: La roca, dijo mi tío José.
1: Andale, la roca, mi amigo Ernesto. ¡Con Ernesto!
3: Bien, ya llegando a la casa, ya a descansar. Ya me está esperando un bote ahí en el refri.
1: ¡Híjole! Pues. Para recordar el pueblo de Istla, nada más para eso.
3: Sí, nomás para eso, sí, guau, mano.
1: Qué rico.
3: Tráigame tierra y aviéntame en el pueblo.
1: ¡Híjole! Eso fue lo que le dije a la taza hace rato que estaba atorado ahí, pero no, nomás no, no me escuchó.
3: ¡Ay, abusado!
1: ¡Hora, hora! ¡Órale, pa! ¡Cuídate ay, mucho! Ay, que tengas bonito fin de semana y gracias por votar por las rucas del pato.
3: Sí, seguro, igualmente, gracias.
1: Ay, por favor, cuando mires algo ahí anormal en las calles, ya sabes de lo que estás hablando, nomás dime, pato, hace mucho frío por acá, y así ya sabes qué show.
3: Ya, cálmate, que en la mañana te llevaron uno aquí en la, aquí andaban por la Burleton y la esta y la Montópoli, allí en el Marcoy.
1: Ay, échenos un grito, de perdió un país para alertar, pues, hombre. Échale ganas,
3: bueno,
1: pa.
3: Está, pero es que la cosa que pasaron después de que pasé yo.
1: Ah, ok, cuídate mucho, pa, cuídate mucho, ya sabes cómo está la movida, dijo aquel.
3: No, sí, si no, usted te manda guasapazos del pueblo, no hay problema.
1: Échale ganas, Dios te bendiga, gusto saludarte. Vamos a la siguiente llamada ahorita.
0: A ver, dale.
1: A ver, Cayito, siguiente llamada. Mira, tienen que votar por las rucas del pato, Cayito. Diles, diles que voten por las rucas del... Una feria, güey. Tacos también, güey.
0: Tacos también. Ay, no, qué bárbaros son.
1: No, es que, güerita.
0: Ey.
1: La neta. Siempre con tus pujidos
0: no,
1: ganas.
0: Hoy no dije ningún pujido. Ey, no son pujidos, son grititos y tú eres el que hace los pujidos, pato.
1: Ay, ay, ay.
0: Ese
1: ay,
0: es un gritito.
1: ¡Ah! Yo pensé que eran pujiditos.
0: No, los pujiditos son diferentes.
1: A ver. Siguiente llamada. ¿Por quién votas? Buenas tardes.
4: Por la güerita.
0: Gracias. Gracias, amiga. Dos, tres. Tú llevas tres, pato.
1: Buenas tardes. ¿Por cuál votas?
2: Por el pato.
1: ¡Eso! ¡Mande!
2: Por las ruquitas del pato.
1: Gracias, pa. Gracias. ¿Cuánto llevamos? ¿Cinco, tres?
0: Llevas 4-2.
1: Ah, 4-2. Ah, ok. Siguiente llamada. Buenas tardes. ¿Por quién votas?
5: Hola, buenas tardes.
1: ¿Cómo? ¿Por quién votas?
5: Con las rucas del pato.
1: ¡Eso, Michelle! ¡Gracias, amiga! ¿Cuánto? ¿Cinco?
0: Ya, cinco.
1: Ah, ok.
0: Cinco,
1: no, güerita, ya.
0: Ya me ganaste, yo creo que ya me doy por vencida. ¿Qué crees?
1: ¿Te das por vencida?
0: Te doy dos votos, los dos votos míos, pato. Uno, tres, cuatro, cinco.
1: No.
0: Seis, siete, los dos míos, no, te los regalo.
1: La gente sigue llamando. Buenas tardes, ¿por quién votas?
5: Por las del pato.
1: Las del
0: pato. Ya ganaste, pato. Ya, te doy mi voto.
1: No.
0: Te doy mi voto, por
1: la
0: favor.
1: Bebes o la derramas.
0: Pero no. Te estoy votando por
1: ayer
0: ti.
1: Ayer te estabas burlando de mí,
0: Yo no me burlé de ti.
1: Buenas tardes.
0: Ándale. Ya, te doy mi voto,
1: pato. No les cuelgues.
0: Yo no les estoy colgando.
1: Sabes que vas a perder por eso.
0: Yo no les estoy colgando. Yo, mira, mis manitas están acá, bien lejos del teléfono.
1: Sabes que vas a perder.
0: Calladito, no seas tramposo.
1: Tú le estás colgando, güey.
0: Te regalo mi voto, pato.
1: Traicionero,
0: para que
1: wey.
0: Sean siete votos ya.
1: Traicionero.
0: Uno, dos, tres, cuatro, cinco, seis votos llevas.
1: El siete, fíjate. En tu cara. Buenas tardes, ¿por quién votas?
6: Por la güerita.
1: Ay, güey.
0: Gracias, amor. Okay. Ya iba a gritar que ganó, okay. Pato. Gracias, amor.
1: Siguiente llamada, buenas tardes, ¿por quién votas?
7: Por las rucas del pato.
0: Ya ganaste, pato. ¡Felicidades! Listo.
1: Ahí está.
0: ¡Vámonos!
1: Eso es lo que querías, ¿verdad?
0: Claro.
1: Eso es lo que querías.
0: Claro.
1: Así querías, que me fuera limpio. Bueno, no tan limpio.
0: No tan limpio.
1: Me diste unos cuantos rasponcillos, pero...
0: Tres rasponcillos.
1: Miren, mis amigos. Es viernes, ¿eh? Y mañana es sábado. Y luego sigue el domingo. Pero usted... 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

0: Vámonos a la llamada número 7, muchachos. Llamada 7. Véngase, véngase. Boletos para que vayas a ver el grupo Frontera. Aquí te los ganas. Ya salió la canción. Dijimos que cuando salía la canción ganadora, pues de volada te reportabas. Llamada 7, ganabas tus boletos. ¿Ok? A ver. 512-481-1071. El operador dice que las líneas están muy locas. Es que todo el mundo quiere ganar, pa. Buenas tardes.
1: Buenas tardes.
0: ¿Quién habla?
1: Nazario Duarte.
0: Mi amigo Nazario, felicidades, eres la llamada 7. Te vas a ir a ver el grupo Frontera, Nazario.
1: Gracias, Toto.
0: Felicidades, amigo, no te me vayas para tomar tus datos. Aguántame la línea telefónica. Amigos, amigas, es el momento de conectarnos con el Dr. Z, que ya está por acá y trae mucha información deportiva. Por favor, Dr. Z, pásele a lo barrido. Bienvenido, Dr. Z.
2: Bienvenido, ¿cómo estás? Un gusto de saludarte. Hoy es día viernes, es 17 de julio, año 2026, y como siempre hay un arsenal de información deportiva.
0: ¡Vámonos!
2: El Servicio Meteorológico Nacional de Nueva York publicó este viernes en redes sociales: todavía persiste el humo, especialmente hacia el sur. El panorama rumbo al gran final 2026 mejora la calidad en el aire, pero hay todavía una nube grisácea que cubría la Gran Manzana. Domingo 2 centro, 3 del este, a partir de las 12 pacífico a la final. Un funcionario de la Casa Blanca se reunirá con Gianni Infantino para analizar los posibles riesgos a la salud provocados por el humo y los incendios forestales en la zona de Canadá. Al reanudar la semana 16 de la MLS, este jueves, el único partido de el Chicago Fire y Vancouver Whitecaps tuvo que ser reprogramado. Había 4 partidos pautados y este tuvo que ser reprogramado porque en Chicago había mala calidad del aire. Luego del entrenamiento de la Furia Roja este viernes, Rodri Hernández le mandó un mensaje a España que los apoyen como todo el mundial y que salgan a las calles y que todos se unan por la causa. Por cierto que el albiceleste utilizará una camiseta de titular, la de titular blanca, pantalón y medias blancas este domingo ante España, tal como lo hizo en la final de Qatar en el año 2022. Y se confirmó, Patito, que no serán 30 minutos oficial el tema del descanso, que solamente durará 17 minutos y que el espectáculo de medio tiempo solamente serán 11 minutos.
0: Ande.
2: La que arrancó la liga que da de comer este jueves. El Atlante comenzó ganando, gol de Eugenio Pizzuto, pero terminó perdiendo 2-1 con el Necaxa, que tuvo una bravía reacción. El arbitraje dejó mucho que desear. Una jugada de VAR, 4 minutos en la revisión. Cholos en Tijuana, Gil Mora le encajó 3 a los Tigres. Los errores, las desatenciones fueron aprovechados por el equipo de Loco Abreu, que suma 6 juegos sin derrota. Rumores van y vienen acerca de que el guardameta colombiano David Ospina llegará para reforzar a los potros de hierro del Atlante en su retorno a la primera división. Él ha sido campeón en Colombia, Inglaterra, Italia y en Arabia Saudita en clubes como el Arsenal. Este viernes con 3 desafíos continuó la fecha 1 de la Liga MX, la queda de comer, 8 centro en tándem, a partir de las 9 del este, 6 pacífico. Atlético de San Luis recibe Cruz Azul, en tanto que León en el campo de nuevo encara al Atlas, al que llegará Hernán Crespo, y a su término Juárez en el Coloso de Chamizal encara el conjunto del Puebla. Oigan, qué bombazo prepara el Toluca, ¿eh? Dicen que vendría Mauro Icardi del Galatasaray de Turquía, pero al Orlando City ya le ofrecieron 12 millones de dólares por Martín Ojeda. Como si le faltara algo a la Gran Manzana, Patito, este fin de semana se jugará la serie entre los Dodgers y los Yankees de Nueva York, comenzando a las 6:00 p.m. con 5 minutos. Fin de semana, Fórmula 1, Gran Premio de Bélgica en el Test 1 este viernes. Mad Max, Hamilton y Leclerc en la práctica 2, Kimi, Max y Lewis Hamilton. La carrera va a comenzar el domingo a partir de las 8 centro. Y finalmente la Tour de France, el ciclista suizo Mauro Schmidt del team Heiko Alula llegó en la primera posición, mientras que el Torito descendió a la lugar número 8, estaba en el lugar número 7, le está costando, pero sigue entre los 10 mejores. Tadej Pogačar es el mero mero gargantón. ¡Deportes! Por la oportunidad, Patito, gracias, que tengas un buen fin de semana, recuperador, que disfrutes de la final, a nombre de todos, gracias, Abur, bye bye.
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0: Ya ahorita ya nos vamos a ir ahí a la fiesta en tu casa del ganador, el primer ganador de fiesta en tu casa. Ya ahorita, unos 10 minutitos más, nos vamos para allá, para caerle allá a nuestro amigo. Y que empiece la fiesta ahorita a las 7 de la tarde. ¡Vámonos recio, papá! ¡Sí, señor! Vamos a los mensajes que nos mandan. Mensajes de texto, mensajes de audio. Dice, mando un saludo para mi patrón Alberto, la mera paipa de Viura. ¡Ándale! Dice, saludos para los de la Suburban Dorada de Adrián Pérez y sus raiteros, el Morrito, el Yeye, el Primo Lazarín, y todos apoyamos España, dicen por acá. Estado, muchachos, así debe de ser. Siguiente mensaje, mensaje de audio.
1: Ay, Diosito, esas no, por favor, porque me va a cortar las venas con una lechuga.
0: No, amiga, tenga cuidado. ¿Qué tal que si ya no sana la vena? Tenga cuidado. Dice, pato, ahí te encargo unas caguamas. Carta Blanca, dice, a ver, dice, recién llegadas de la Sultana del Norte, Monterrey. No, pues sí, come solo, pa. Esa es la onda. Siguiente mensaje.
2: Pato.
0: ¡Ey!
2: Por las del pato, aquí ya.
0: Ándele, con mucho cuidado. Dice, pato, por favor, el corrido de la de misa de cuerpo presente. Saludos a la gente de Tamaulipas, pato, aquí en San Marcos. Dice, el siguiente mensaje, dice, pato, te encargo el corrido del Laberinto el Judío. Y saludos para toda la gente de San Luis, en especial a la gente de Cárdenas, que aquí andamos escuchándote en Austin. Venimos desde Dallas a trabajar. Ándale, pues ahí te lo ponemos, claro que sí, mis amigos. Dice por acá el siguiente mensaje. Es un mensaje de audio.
3: Pato.
0: Buenas.
3: Un saludo acá para la raza de la Yellowstone. Por el grupo. ¡Órale! De Gregorio Luna.
0: ¡Claro que sí!
3: Amigo Julio.
0: ¡Échale, Julio!
3: Para el amigo Felipe, la Urria.
0: ¡Hola, Felipe!
3: Para Brolán. Que andamos bien pilas aquí por la Montópolis y la Riverside.
0: ¿Saben qué? Voy a agarrar.
3: Por el corrido de Damasio Fuentes.
4: A toda la gente de San Luis.
0: Voy a agarrar puros mensajes de audio. Puros mensajes de audio porque me gusta escuchar sus voces, la neta. Mensajes de audio.
5: Échale. De canales, se llama El Niño de los Copales, pato. Dale. Saludos para todos los primos Mata, de parte de Josecito Mata.
0: Claro que sí, compita.
5: Ya en pleno tráfico, pato.
0: Ahí viene en camino, vámonos. Se llama La Misa de Cuerpo Presente. Si es tan amable o es mucho pedir que me mandes un mensaje de voz, mándame un mensaje de voz, amigo, por favor. Mensajito de voz, por favor, mándelo. Estamos en la hora de los corridos prohibidos. Ya casi nos vamos para la fiesta.

Patito, Patito, saludos allá en cabina, saludos a la abuelita. ¿Me puedes completar con el corrido del ayudante con los huracanes, por favor? Eso está mamalón, con los huracanes. Aquí andamos saliendo la chambita y ya vamos para la casita como los venados con la cola parada, y la fregada.

quiero enviar un saludo para mis ex compañeras de cosmetología, que se la pasen bonito, que le echen muchas ganas. Y compláceme con...

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